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1: gente. Sigue para abajo. 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
3: Y la gente está loca que da miedo adelantando por ir para abajo como loco.
1: Claro, porque tú crees que todo el mundo va a ir a 80 como tú. Mira la aleta ahí, mira la aleta ahí. Métete para ir para adentro.
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1: 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Eso me dijo Fátima, la costurera.
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0: Pues yo pensaba que digo, el pájaro viene para acá y nos caga.

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0: Oiga, don Esteban, yo creo que es mejor empezar a cantar la de la farola que del mar. ¿Usted qué cree? Pero Dios, qué rebumbio es este en mi casa hoy. 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
2: Quiero que el mar me lleve a la Canaria.
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4: Que sí, muchacha, no te enfades. Siéntate por ahí, coge la pandereta. 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

0: sigue para abajo. Dice que es que te encuentras una aleta y ahí te desvías.
1: Eso estás diciendo desde que salimos de Santa Cruz y yo no veo aletas ninguna.
2: Y la gente está loca que da miedo adelantando por ir para abajo como loco.
0: Claro, porque tú crees que todo el mundo va a ir a 80 como tú. Mira la aleta ahí, mira la aleta ahí. Métete para ir para adentro.
2: Ah, claro, pero ese es el puente. A ese le dicen la aleta del tiburón, el puente de la aleta del tiburón. Eso está en el polígono de Granadilla.
0: Pues un poquito más abajo está la cafetería restaurante La Aleta, que dice que tienen unos menús que los hacen muy buenos. 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
3: Soy Julia.

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No te estés.

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2: ¿Qué tenemos, DJ? Rápidamente.
3: Que comience la fiesta.
4: Mesa, mesa,

0: Gracias.
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0: Pues yo voy a ver si me receta lo mismo, porque yo tengo el cuerpo que cada día tengo más dolencia.
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0: Pues yo pensaba que digo el pájaro viene para acá y nos caga.
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Hola, hola, muy buenos días. Sean todos bienvenidos a esta, a su casa, a Rumberos FM. Reciban el cordial saludo de quien les habla. Soy José Chinea y seré el encargado de acompañarles hasta las 11 de la mañana.

Vamos a saludar a las 8 Islas Canarias, a toda esa gente que nos escucha fuera de nuestras islas, a los que nos escuchan a través de internet, a través de aplicaciones móviles o a través de nuestra red de frecuencia. Sean todos bienvenidos. Hoy es martes 2 de junio. Esto es El Almanaque. Arrancamos. Hoy, 2 de junio, se celebran los santos de San Germán, Santa As. No lo diré, espérate. San Germán, Santa Alcibiade, San Justo, San Juan Bautista y Santa Blandina. También es San Marcelino. Así que muchas felicidades a todos y a todas. 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Nuestra frase del día de hoy es de Miguel de Cervantes. Confía en el tiempo, suele dar dulce salida a muchas amargas dificultades.

Vamos a felicitar a toda esa gente que esté de cumpleaños o con cualquier otro tipo de celebración. Que pasen un muy feliz día. Los que no estamos celebrando nada, también feliz día. Tal día como hoy, un 2 de junio de 1988, nace el futbolista argentino Sergio Kun Agüero.

0: Y tal día como hoy, un 2 de junio, nace nuestro amigo Dani Rumberito, que estuvo aquí el viernes pasado. Bueno, pues hoy está de cumpleaños, hoy está celebrando su cumpleaños. Desde aquí le mandamos un fuerte abrazo desde esta casa, Rumbero FM, que es su casa, por supuesto. Y también pues lo quería felicitar, pues eso, pues toda su familia, su madre, sus hermanos, su padre, todo el mundo, toda la familia quiere felicitar al bueno de Dani. Dani, espero que pases un feliz día hoy, que lo celebres mucho, que lo disfrutes. Y ya sabes, ven por aquí cuando quieras. Y nada, que lo pases muy, muy, muy bien, ¿vale? Un beso, amigo. Y, por supuesto, este programa hoy dedicado a ti. Después, más tarde, le pondremos una cancioncita. Venga, vamos nosotros al Centro de Información de Carreteras del Cabildo de Tenerife. 9:03 de la mañana, nos vamos al túnel de la Avenida 3 de Mayo. Se puede circular con normalidad, al igual que la Tenerife 29, en Somosierra. En la Tenerife 5, bastante tráfico hasta hora de la mañana, circulando, eso sí, sin colas ni retenciones. En la Tenerife 1 también hay bastante tráfico hasta hora de la mañana. Colas y retenciones en Guasa y Parque de la Reina. En la Tenerife 2 también bastante tráfico hasta hora de la mañana. Algo de tráfico en el túnel de Chumberas, ¿vale? Y retenciones para entrar al túnel. Cuidadito. En el túnel de la Avenida de Anaga, en el de la Vega y en el del Guincho prácticamente no hay tráfico. Son las 9:04 de la mañana de este martes 2 de junio. Hacemos un pequeño alto en el camino, vamos a publicidad y enseguida volvemos ya. Los periódicos, no se vayan, hasta ahora.
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1: Seguimos aquí, seguimos en el Almanaque, 9 y 12 minutos de la mañana de este martes 2 de junio. Venga, vamos a empezar a desgranar los principales rotativos de nuestra provincia y lo hacemos como siempre con suceso. Golpe de la Guardia Civil en Granadilla. Vendían droga en Tenerife a turistas usando un falso club. La Guardia Civil ha asestado un importante golpe contra el tráfico de sustancias estupefacientes en el sur de la isla. Agentes pertenecientes al área de investigación del puesto principal de Granadilla de Abona han culminado con éxito la denominada Operación Nisca. Una intervención que ha saldado con la detención de una persona y la investigación formal de otra. Ambos individuos están acusados de un presunto delito contra la salud pública por distribuir droga en Tenerife utilizando una infraestructura encubierta. La investigación policial se originó en el mes de mayo del 2025. En ese momento, los investigadores del Cuerpo de Seguridad obtuvieron informaciones precisas que apuntaban hacia las actividades sospechosas de un local comercial específico. Este establecimiento se anunciaba públicamente como un club social canábico, una tipología de asociación sujeta a estrictas normativas de funcionamiento interno. Sin embargo, los indicios sugerían que el espacio estaba siendo empleado supuestamente como una tapadera para la venta y distribución indiscriminada de estupefacientes. A raíz de las sospechas, las fuerzas del orden desplegaron diversos servicios operativos de vigilancia y control de las inmediaciones del local de Granadilla. A través de estos despliegues tácticos, los agentes pudieron identificar a múltiples usuarios que salían del establecimiento tras haber adquirido diferentes tipos de droga en Tenerife, principalmente sustancias como marihuana y hachís. La ilegalidad del procedimiento quedó confirmada al comprobarse que estos compradores carecían de la condición de socios del club, un requisito indispensable por la ley para este tipo de sede. La Guardia Civil constató en su nota oficial que una parte significativa de los clientes interceptados eran ciudadanos extranjeros y turistas que se encontraban pasando unas vacaciones en el archipiélago. Estos visitantes accedían al falso club canábico con extrema facilidad para abastecerse de sustancias prohibidas, atraídos por la falsa apariencia de legalidad que proyectaba el negocio de cara al público internacional que transitaba por núcleos del sur de la isla.

Más noticias: iguanas, camaleones y dragones barbudos encuentran 19 especies protegidas dentro de una vivienda en Canarias. La Guardia Civil de la Comandancia de Las Palmas ha instruido diligencias por un presunto delito contra la flora y la fauna tras la localización e intervención cautelar de 19 ejemplares vivos de diferentes especies exóticas, algunas de ellas incluidas en la normativa CITES y catalogadas como especies exóticas invasoras en Canarias. Los hechos tuvieron lugar el pasado mes de abril de 2026, cuando, en el marco de la denominada Operación Lix, practicada por la Guardia Civil, se procedió al registro de una vivienda ubicada en el municipio de Villa de Santa Brígida, en Las Palmas. Durante el registro, los agentes del SEPRONA localizaron un cuarto en el que se hallaban diversos ejemplares de fauna exótica, principalmente reptiles y anfibios procedentes de distintas especies tropicales, mantenidos en terrarios y recipientes de plástico. Entre ellos se encontraban iguanas distintas de distintas especies, camaleones y geckos, dragones barbudos y ranas tropicales. Parte de los animales intervenidos se encontraban incluidos en el convenio CITES y otros catalogados como especies exóticas invasoras. El informe del ingreso emitido por la Fundación Netrópico confirmó que los 19 ejemplares carecían de microchip identificativo. Asimismo, el análisis taxonómico realizado determinó la existencia de 5 ejemplares cuyo comercio está controlado: 2 iguanas comunes, 1 camaleón pantera, 2 camaleones de Jackson. Además, se encontraron 2 ejemplares de iguanas comunes catalogados como especies exóticas invasoras en Canarias, ejemplares sometidos a seguimiento para preservar su conservación y ejemplares correspondientes a especies no reguladas en ningún listado de protección o control de comercio internacional.

Más noticias. La policía frena a un conductor en Tenerife que circulaba sin una rueda y chocando contra todo. Un conductor en Tenerife protagonizó un grave incidente vial en la Tenerife 111, a la altura de Tabares, provocando el despliegue inmediato de las fuerzas de seguridad del municipio. El suceso, que se registró durante la tarde-noche, alarmó a los usuarios de la vía que, en conexión debido a la extrema gravedad y persistencia de las maniobras realizadas por el implicado a los mandos del vehículo. Los hechos se desencadenaron, aproximadamente a las 9:15, momento en el que las alertas saltaron en el centro de control policial. Varios testigos presenciales presentaron cómo un turismo circulaba de manera errática, perdiendo por completo el control de la trayectoria. En repetidas ocasiones, el coche avanzaba impactando de forma violenta y continuada contra las estructuras metálicas de protección lateral, o sea, contra la valla, dispuestas a lo largo del trazado en la red viaria insular. El vídeo lo vi y, ay, madre mía, se subió por encima de la valla y todo.

Más noticias, el paro baja en Canarias con 763 personas menos en el mes de mayo, un 5% menos que en el último año. El paro registró bajo en mayo en Canarias, 763 personas para ser exacto, con respecto al mes anterior, lo que presentó un descenso interanual del 4,98% al reducirse en 7.573 personas respecto al quinto mes de 2025, con lo que el número de desempleados de las islas quedó en 144.598. Pero bueno, todo el pez que se mueve de la cola, empieza ahora el veranito, empieza la temporada. Es verdad que salen más ofertas de trabajo, pues en restaurantes, en hoteles, porque hay más ocupación. Siempre el mismo círculo. Pues en octubre, pues en noviembre, pues vuelve otra vez a subir el paro y así.

Más noticias. Arranca la PAU en Canarias. Más de 10.600 estudiantes estrenan un modelo más práctico y nueva sede. La convocatoria ordinaria de la prueba de acceso a la universidad, la PAU, arranca en el día de hoy con la participación de más de 10.600 estudiantes repartidos entre las dos universidades públicas. Los exámenes se celebrarán hasta el viernes 5 de junio en una edición marcada por el adelanto de la fecha y por la incorporación de un modelo de evaluación más competencial y más práctico, nuevas sedes de exámenes. En la provincia tinerfeña, la Universidad de La Laguna recibió a 5.466 matrículas, de ellas 4.571 corresponden al alumnado inscrito en la fase general, 895 estudiantes que únicamente realizarán la fase específica para mejorar su calificación. La modalidad de Ciencias y Tecnología vuelve a concertar el mayor número de aspirantes en la fase general con 2.429 inscritos, seguida de Humanidades y Ciencias Sociales con 1.829. En Arte se contabilizan 158 estudiantes en la vía de Artes Plásticas, Imagen y Diseño y 77 en Música, Artes Escénicas, además de 78 han inscrito en Bachillerato General. Bueno, pues empieza hoy a partir de las 9 y media de la mañana, así que, bueno, está a punto de empezar el de Lengua Castellana y Literatura 2. Así que bueno, mucha suerte a todos los que se presentan, que tengan mucha suerte, que les salga lo mejor posible. Intentar hacerlo lo más calmado posible, sé que es complicado, por no decir imposible, pero bueno. Que tengan mucha suerte, claro que sí.

Venga, terminamos con la última noticia. El BOE lo confirma, ITV cada 6 meses para autocaravanas y furgonetas camperizadas. La Dirección General de Tráfico ha actualizado los criterios que afectan a las autocaravanas y a las furgonetas camperizadas, dos tipos de vehículos cuyo uso se ha disparado en los últimos años. La nueva instrucción precisa de la periodicidad con la que deben someterse a la inspección técnica de vehículos y recuerda las diferencias entre estacionar y acampar, además de incorporar referencias a las áreas habilitadas para este tipo de movilidad. Según los datos de ASEICAR y la propia DGT, en 2025 se matricularon en España 6.067 autocaravanas y campers nuevas, lo que supone un descenso global del 6% respecto al año anterior. La caída se explica sobre todo por el retroceso de las furgonetas camper, que pasaron de 3.377 unidades en 2024 a 2.400 en 2025, un 29% menos. El comportamiento de las autocaravanas, sin embargo, ha sido diferente. Este segundo segmento mantiene una evolución positiva con 3.667 matriculaciones en 2025 frente a las 3.082 registradas el año anterior, lo que representa un incremento cercano al 19%. Las caravanas tradicionales, por su parte, continúan a la baja, algo más de 1.000 unidades vendidas en 2025 frente a las 1.189 de 2024.

0: Venga, son las 9:25 minutos de la mañana. Hasta aquí la información de los periódicos en el día de hoy. Vamos a hacer un pequeño alto en el camino. Vamos a ir a publicidad y volvemos enseguida con la información del tiempo. No se vayan hasta ahora.
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9: 9:32 de la mañana. Seguimos aquí, seguimos en el almanaque. Vamos ya con la información del tiempo para el día de hoy. Como fenómenos más significativos, probables rachas ocasionalmente muy fuertes de viento en vertientes oeste y sudeste de Gran Canaria y de La Gomera, sin descartarlas en vertientes expuestas al alisio en el resto de las islas. En cuanto a la predicción del tiempo, en general, predominio de cielos nubosos en vertientes norte con baja probabilidad de lloviznas débiles y ocasionales en medianía, cielo poco nuboso despejado en el resto. Temperaturas con pocos cambios, algún ligero descenso en las máximas en zonas altas. El viento será moderado del nordeste, fuerte en zonas bajas de vertientes noroeste y sudeste de las islas de mayor relieve. Brisas en costas del suroeste. En cuanto a las temperaturas mínimas y máximas previstas para hoy en Canarias, vamos desde los 20 de mínima hasta los 25 de máxima en prácticamente todo el archipiélago. Tendremos alerta amarilla por fenómenos costeros en las islas de Gran Canaria, La Palma, La Gomera, El Hierro y Tenerife entre las 4 de la tarde y las 11 de la noche. Son las 9:33 de la mañana de este martes 2 de junio. Hacemos un pequeño alto en el camino, vamos a Publi y enseguida volvemos con los horóscopos. No se vayan, hasta ahora.
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Adelita se lo merece o no, claro. Dos explicaciones de todo el mundo tampoco. Una persona muy importante dentro de tu trabajo está a punto de ofrecerte algo muy bueno. No sabrás si tienes la preparación necesaria para hacerlo. Debes comenzar a dar saltos de fe en esta materia, te irá mejor. Tu número de la suerte para el día de hoy son 2, 13, 18, 23, 33 y 45. Será compatible con Géminis. Y tu color del día, el blanco.

Tauro, estás escuchando mucho más a tu voz interior y a tus deseos. Esto siempre es una actitud adecuada. Puedes conseguir mucho más si sigues haciéndolo así, sobre todo en par.

0: Alguien te llamará y te hará una oferta económica que no podrás rechazar. Implicará ganar alguna gran suma de dinero, por lo que debes tener todo tu esfuerzo para lograr llegar a un buen acuerdo. Si te encuentras buscando trabajo, es probable que en el día de hoy recibas un mensaje llamándote a una entrevista. Procura ir con buena vestimenta y con la mejor preparación para contestar a todo lo que te pregunten. Tu número de la suerte para el día de hoy son 9, 10, 18, 25, 37 y 40. Serás compatible con Piscis. Tu color del día, el negro. Negro, negrito, te están dando poquito. Venga, Géminis.
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0: Géminis, algunas confusiones podrían presentarse en el día de hoy. Esto puede ser en tu relación de pareja, si es que tienes. Si necesitas que la persona a la que amas te vuelva a explicar algo que no te quedó muy claro, debes comenzar a hacer las preguntas adecuadas. No dejes que se forme un manto de dudas entre ustedes, Géminis. Pregunta. No permitas que otra gente te critique sin conocerte. No permites que esto suceda, y menos en tu puesto de trabajo, ni tampoco en tu vida en general. El día de hoy es probable que tengas un enfrentamiento con alguien. No dejes que esto afecte a tu vida, a tu día a día. Tus dones personales en el trabajo podrían verse nubladas en el día de hoy por la irrupción de alguien nuevo. No tengas miedo a perder tu puesto. Puede ser alguien que te ayude mucho en un futuro. Tu número de la suerte para el día de hoy, Géminis, son 7, 8, 14, 20, 29 y 48. Serás compatible con Acuario y tu color del día, el blanco. ¡Blanco, si te tranco!
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0: Vamos con Cáncer, venga.
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0: Cáncer, si te encuentras en una relación, es probable que estén viviendo una etapa delicada donde alguno de los dos se ha visto tentado por conocer otras personas. Es algo que estás comenzando a superar. Dale tiempo a la persona para que asimile esto. El perdón aún no llegará, pero puede mantener una sana conversación.

necesitas tomar conciencia de las cosas que haces y también de los consejos que les das a las personas. Es probable que una persona que aconsejaste en el pasado vuelva en el día de hoy para pedir tu ayuda nuevamente. Procura ser objetivo ante la situación que te va a relatar. Está muy claro lo que debes hacer en tu camino, Cáncer. Los cambios que tienes que dar se están mostrando frente a tus ojos de buena manera y lograrás verlo, pero no estás dando los pasos correctos. Recuerda que siempre debes estar poniendo ojo al terreno que vas pisando. Solo así lograrás lo que quieres, Cáncer. Tus números de la suerte para el día de hoy son 14, 17, 22, 33, 37 y 46.

0: 6. Serás compatible con Virgo y tu color del día, el lila. Te pongo en fila.
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0: vamos con Leo.
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0: Leo, volver a creer en el amor es algo a que a muchas personas les puede costar, ya que no se trata de un paso fácil para los que han estado decepcionados de esta parte de la vida, Leo.
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0: Una persona muy importante en tu vida volverá a aparecer. Había estado ausente por un tiempo, pero ha llegado en el momento de volver a verlo. Tendrás que tomar una decisión importante, ya que si te encuentras en una relación de pareja estable, no puedes cruzar la línea de ver un antiguo amor sin decir la verdad. Es bueno que sigas con tu instinto creativo y que se te ocurran nuevas ideas y formas de mejorar, ya sea tu negocio o tu trabajo con otras personas. Tienes que ser capaz de manifestar las cosas que se te van ocurriendo y lo que tienes en tu mente. No sirve de nada crear algo y no atreverte a mostrarlo a las personas correctas. Tus números de la suerte para el día de hoy son 7, 18, 28, 32, 43 y 45. Serás compatible con Capricornio y tu color del día, el rojo.

0: Venga, vamos con Virgo.
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0: Virgo, si estás en una relación estable desde hace tiempo, es momento de pedir un espacio para hacer algunas cosas solo. No siempre todo debe ser compartido con la persona que está a tu lado, por mucho que sea importante para ti, Virgo. ¡Que corra al aire, Virgo! Sí. Todos juntos, todos. ¡Oh, madre mía! ¿Qué va? Tienes que comenzar a pensar en los cambios que quieres generar en tu hogar. No puedes mantener las cosas siempre de la misma manera. Necesitas reorganizar tu espacio y arreglar los desperfectos que encuentres. Recuerda que cuando algo no funciona, atrae a que otras cosas dejen de funcionar. Es verdad. Perro flaco, todos son pulgas. El trabajo se proyecta bien, pero tienes que estar más presente y con mayor poder de decisión, Virgo. Tus números de la suerte para el día de hoy son 6, 8, 33, 38, 43 y 44. Serás compatible con Piscis y tu color del día, el lila. ¡Te pongo en fila! Vamos con Libra. Libra, si estás pasando por una ruptura amorosa, es momento de cambiar de actitud y ver las cosas por el lado positivo. Es probable que las cosas no anduvieran bien con esa persona y solo se estaban haciendo daño. Siempre quedarán los recuerdos. Conserva los positivos y borra los negativos. ¡Libra!

0: Si te sientes aprisionado por tu familia, por el entorno, tienes que tener una conversación sincera con esas personas. Es probable que no se den cuenta que estás tomando el control de demasiadas cosas en tu vida y tienen que encontrar espacio para hacer las cosas que a ti te gustan, dejarte un poquitito de aire, Libra. Los cambios son buenos y los puedes oler desde el día de hoy, ya que comienzan a abrirse nuevas puertas ante tus ojos. Podrías tener la oportunidad de conseguir un nuevo trabajo o mejores cosas dentro del que estás en este momento, Libra. Tus números de la suerte para el día de hoy son 16, 19, 22, 35, 36, 41. Serás compatible con Aries y tu color del día, el azul. Azul, azulón, tanda, un revolcón. Vamos con Scorpio, venga. Scorpio, el amor de pareja se encuentra en un muy buen momento, por lo que hoy es un buen día para demostrar a la persona a la que amas todo lo que sientes por ella, Scorpio. ¡Vamos! ¡Empótralo! Como gaveta que nos cierra, Scorpio. ¡Pártelo como una escopeta! A la hora de dormir, procura evitar pensar en todo lo que debes hacer el otro día. Si descansas mal, hay que contar ovejitas.
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0: Un momento muy bueno en tu profesión. Podrías estar enfrentando un nuevo reto que sortearás con mucha facilidad, Scorpio.
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0: Tus números de la suerte para el día de hoy son 5, 6, 9, 18, 38 y 43. Serás compatible con Cáncer y tu color del día, el lila. ¡Te pongo en fila! Venga, vamos con Sagitario.
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0: El amor necesita volver a un momento del pasado, ese momento cuando decidieron estar juntos y comprometerse en una relación. Es muy probable que estén teniendo problemas y hayan olvidado las promesas que se hicieron mutuamente. Por lo que siempre es bueno volver a esos bellos recuerdos y traerlos al presente, Sagitario, ¡vamos!
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0: Pues nada, pues para Águilas el Teide. ¿Qué era los recuerdos esos? Águila del Teide. La salud va bien, solo cuídate un fisco más. Tienes muchos talentos, pero no los estás explotando de la forma adecuada, Sagitario, por lo que hoy tendrás que comenzar a poner en práctica todo lo que sabes hacer. Lo necesitas. Es probable que el trabajo escasee y por ello tienes que echar mano a todo lo que puedes lograr con lo que tienes en tu interior. Tus números de la suerte para el día de hoy, Sagitario, son 10, 17, 21, 29, 30 y 44. Serás compatible con Cáncer y tu color del día, el blanco. ¡Blanco si te tranco! Venga, vamos con Capricornio.

Capricornio, cosas importantes comienzan a cambiar en tu vida de pareja. Siempre es bueno ir quemando etapas. No quiere decir que no vuelvas a sentirte de esa forma nuevamente a como te sentías al principio. Es solo que todo lo que envolvía ese periodo ha mutado en algo más. Algo mucho mejor siempre, sí. El amor no es lo mismo, no. Es mucho mejor, no. No es lo mismo cuando eres joven. No. ¿Por qué? Diga lo que les da la gana, pero no. Sí, es que el amor, déjate de amor. Cuando eras joven, nada que ver. Empieza a hacer cambios en tu alimentación. Tienes que cuidar más tu cuerpo, Capricornio. Si estás buscando trabajo, entonces debes buscar con mayor disposición, empezar desde una posición un poco más baja. Es probable que no encuentres algo a la altura de lo que buscas.

Tus números de la suerte para el día de hoy, Capricornio, son 17, 26, 29, 41, 47 y 48. Serás compatible con Virgo y tu color del día, el lila. ¡Te pongo en fila! Venga, Acuario. Acuario, si estás soltero, tendrás una jornada un poco complicada, ya que si has conocido a alguien hace poco, es probable que hoy eso ya no vaya a más. ¿Será la última persona que llegará a tu vida? No, no te preocupes, vendrán más. Por ahora, palos pales. Debes comenzar a leer más. Estás perdiendo la capacidad de adquirir nueva información que te hará muy bien a tu escritura y mejorará tu calidad en el trabajo. No dejes pasar la oportunidad de tomar un trabajo que te encargarán durante la jornada de hoy. Será algo positivo para tu avance dentro del lugar donde te desempeñas. Allá en el rancho grande. Tus números de la suerte para el día de hoy son 7, 21, 23, 30, 31 y 47. Serás compatible con Libra y tu color del día, el azul. Azul, azulón, tan da un revolcón. Te voy a hacer. Venga, vamos con Piscis. Piscis, un momento, de verdad será el punto alto entre tú y tu pareja en el día de hoy. Ambos comenzarán a decir lo que realmente quieren en el futuro, lo que podría traer ciertas diferencias. Quizás se den cuenta de que no comienza a aflojar uno o el otro la relación.

0: Si estabas planeando un viaje o planteando una mudanza, es probable que debas aplazarlo por un tiempo. No dejes que te pase la cuenta el posible traspié que tendrás en esto. Siempre podrás lograr lo que te proponga. Solo necesitas pues, más tiempo. Comienza a dejar de avanzar en tu carrera profesional, por lo que tienes que salir de este pantano en el que te metes. No dejes que te trague por completo, porque si lo haces te costará mucho salir adelante, Piscis. Tus números de la suerte para el día de hoy son 7, 13, 18, 24, 40 y 49. Serás compatible con Sagitario y tu color del día, el gris. Con Chapalel está feliz. Hasta aquí los horóscopos en el día de hoy. Nos vamos, venga, corriendo. O a la lotería.
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0: Y vamos con el cupón diario de la 11, celebrado ayer lunes 1 de junio. El número afortunado, el 78.747. 78747. La serie es la 26026. En el sorteo de la primitiva, sorteado ayer lunes 1 de junio. La combinación ganadora es la siguiente: 1, 4, 11, 12, 23 y 39. Repetimos: 1, 4, 11, 12, 23 y 39. Complementario el 27, reintegro el 9. En el sorteo de la Bonoloto, también celebrado ayer, lunes 1 de junio, la combinación ganadora es la siguiente: 6, 10, 23, 30, 46 y 48. Repetimos: 6, 10, 23, 30, 46 y 48. Complementario el 29, reintegro el 5.

0: Venga, hasta aquí las loterías en el día de hoy. Vamos a hacer un pequeño alto en el camino. Vamos a ir a Publi y enseguida ya volvemos pues, con los mensajitos de nuestros oyentes y musiquita. No se vayan. Hasta ahora.
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0: Vea que son las 10 y 11 minutos de la mañana. Aquí seguimos, seguimos en el almanaque.
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0: Arrancamos segunda hora de programa hasta las 11 de la mañana, pues con la música y vuestros mensajitos, ¿vale?
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0: Manda tu WhatsApp 628-232-997. 628-232-997.

0: Martes para ti, tu familia y para todos los rumberos y rumberas de parte de Arely. Dice, se lo chinea, grande, grande.
1: Saludos, Arely.
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0: Y les recordamos que con el motivo de la visita del Papa León XIV a la isla el próximo día 12, ya ahorita, ya, en 10 días.
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0: 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Nosotros seguimos, vamos con ¿qué personaje? Corazón ausente.

Buenos días, amigo chinés, aquí siempre oyéndote. Salud, bandido, y espabilate. Saludos, Moisés. Buenos días, quería mandarle saludos a Zapato Veloz de parte de Antonio de Candelaria. Vale, pues para Zapato Veloz. Zapato Veloz no era lo del tractor amarillo.

0: Vamos con audio por aquí, venga, a ver.
1: Muy buenos días, Osito. Aquí como siempre oyendo, pues nada, que es la radio mía. Pues una cancioncita para todos los rumberos y rumberas, para Martín, para Margarita, que hace tiempo que no la veo, para Lucas y su hermano, el del Bar Junquito, a Pili, la cocinera del Bar Palmera, y su y sus empleados, y su hijo Nicole Cuadrado y su marido Nico, y para todos en general. Venga, que tengas un buen día.
0: Buenos días, José, ¿qué tal? Saludos para todos, besitos al cielo, feliz martes, un abrazo para ti, besitos para Arianna, dice Celochinea, grande, grande, soy Toño de Santa Cruz, saludos.

0: Vamos con audio por aquí, venga.
1: Buenos días, soy Isidro de Huila. Bueno, para las dos Maralena, para dos Pilar, para mi tía Concha, mi tía Rosario, para mi amiga Antonio Chinea, para mi amiga Maruca, para mi amiga Amparo, para mi amiga Nara, para mi amiga Miguelina y Mari y sus compañeras de trabajo, y para todos los rumberos, cuídense mucho, los quiero un montón, y para mi amiga María del Mar Larafo.

Buenos días, José, y todos los oyentes. Feliz día para todos. Saludos a la familia de Los Relejos y de La Matanza. Mi marido Tino y mis tres hijos, mi Jenny y mi nieta Sara. Gracias, soy Mari de La Matanza. Saludos, Mari. Buenos días, Chinea, por el martes con positividad. Besos al cielo para Rosy, Quique Bello, Carmita de las Galletas. Saludos para Nieves, Maruca de Guima, las dos Magdalenas de Arafo del Río, Conchi de la Castilleja, Eliezer, Pedro el Pista, las Vingueras, la familia La Matanza y la familia Rumbera. Un abrazo para todo el equipazo de Rumberos y a nuestros hermanos de La Palma. Feliz día para todos desde Los Realejos, Tommy.

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0: Buenos días, José. Saludos para todos ustedes, rumberos, rumberitas. Muchas gracias por estar ahí dando alegría. Se nos hace más ameno la vida. Gracias. El chistito para allá no es una risa. Venga, vamos para allá, a ver.
1: Un matrimonio estaban acostados y dice la esposa: ay, cariño, si yo me pusiera muy, muy, muy, muy excitada, ¿tú qué harías? Pues, cariño, yo te haría una agüita de tila. 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
2: Venga, vamos con audio por aquí.
4: Buenos días, chinejita, flor del almendro. Soy Maris de la Matanza para saludar a toda mi familia, para saludar a toda la familia Radio Lumbera, para la familia del Rialejo y muy especial para ti, familia, mi hija, su marido que vive en la galleta. José, hay que echar para adelante. Tú siempre con tus cositas nos haces reír. La verdad que con las canciones para no dormir, no sé dónde la sacan, mijo, pero la verdad que es que es tremendo, tremendo. Pues venga, besitos, chao.
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0: Buenos días, Chile. Desearte lo mejor del día. Un día más, gracias a Dios. Y sale feliz martes a por el martes pelícano. Una canción para toda la audiencia y al rey rumbero. Soy Mati.

0: Venga, audio por aquí. Vamos, va.
1: Muy buenos días, Chinea, para ti, para toda la audiencia, rumberos, rumberitos, para todo aquel que esté conectado. Saludito muy grande para toda tu familia, la mía, por el sur, por el norte, para Tomía Los Reales, para mi sobrino, para Pedrito, Mari por la Victoria, Madalena por Arafo, doña Carmen de la Hornera, y para todos, todos, todos que tengan un lindo y bonito martes, de parte de Conchi, de la Castilleja. Hasta mañana, Chinea, si Dios quiere. Chaito.
0: Chaito, hasta mañana.

0: Buenos días, José. Ya de vuelta por Tenerife, me gustaría dedicarle una canción a mi marido Marcelino, que está de cumpleaños hoy. Saludo a todos los rumberos y a ti, José. Un abrazo, soy Sonia. Oye, saludito, Sonia, y un abrazo grande para Marcelino. Y, por supuesto, muchas felicidades. Ahí estaba, sí, señor. Venga, vámonos con más. Venga, vámonos con un café Quijano. Hoy también está de cumpleaños, que lo dije esta mañana. Y le estoy regalando el programa de hoy al amigo Dani, nuestro Dani. Está de cumpleaños hoy. Cumple 16 son 15. Yo ahora me quedé en blanco, no me acuerdo cuántos años son. 15 o 16 son.
1: De mucho.
0: No, creo que son 15.
1: Me animo.
0: No, menos.
1: A casa de
0: 14. No. Ahora no sé.
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0: Después le preguntamos. Ahora no voy a estar en clase.

0: Vamos con audio por aquí, venga, va.
1: Buenos días, Quinea. Mira, soy Magdalena del Río. Un saludo para ti, para todos los tuyos. Y muy especial para Dani, que está de cumpleaños hoy, que cumpla muchos más. Para un saludo también para mi marido Isidro, para mis hijos, mi nietito, mi barca de Guargallo y mis 8 hermanos. A Toby por los Realejos, a Marón Lorti Galero y su señora, y Isidro de Guima, Barucala de Guima, y a Fefa por Chacolpino y a Angie del Río. Y para todos los rumberas y rumberos, como no, para todos que se sientan todos saludados. Pues bueno, Quinea, a por el martes, si Dios quiere, mi niño, un saludito. Chaito.
0: Chaito, un saludito. Vamos a ver qué dice Maripili, venga.
2: Buenos días por la mañana, rumbero. Sí, hoy estoy como calmadita. Pero bueno, estoy como el Teide, así con el hervidero por dentro. Pero voy muy pensativa y muy agradecida. La verdad, qué suertuda soy que todos los días tengo a alguien que me espera. Pero nada, esto hasta aquí llega. De resto, luces, cámara y acción. Ay, ¡dale, mambo! Ay, mi madre.
0: Vamos con audio por aquí, venga.
3: Hello, good morning, José Chinía y todos los rumberos. Por el martes. Ponme algo muy alegre. Vale, venga, un saludito para todos.
0: Chaito, saluditos. Buenos días, amigos. Buenos días, capitán. Un saludo ahí a la gente de la cafetería, ni más ni menos. Buenos días, buenos días. Ivanito, buenos días, buenos días.

0: Buenos días, rumberos. Les deseo un bonito día a todos los oyentes. Soy José de La Laguna. También les deseo un bonito día a la Indomable. Adiós, Luis. Ayer la Indomable te mando saludos, ¿eh? Cuidado, cuidado. Se acercan posturas. Cuidadito, cuidadito. Venga, seguimos. Vámonos con algo animado. Venga, pues vámonos con el combo dominicano. Con esta versión de
1: Ovayul.
0: Que no es de Bad Bunny. No, no, no, no, no, no. Eso está de antes. O sea que Bad Bunny...

0: Vamos con audio por aquí, venga.
1: Buenos días, Chinea. ¿Me estás de menos?
0: No,
1: sigo vivo.
0: Mi madre.
1: Un saludito a todos que están liados haciendo un montón de historias. Nada, estoy aquí cogiendo papas con la gente y como siempre, pues aquí te dejo el chiste malo.
0: Venga.
1: Y soy un marido a la mujer. María, tengo que decirte una cosa muy importante, vengo al hospital, dice ella. Yo también, dice, tú primero, dice ella, no, tú primero. Dice, venga, no, tú, dice ella, no, tú. Se venga los dos a la vez, dice ella, estoy embarazada, dice, estoy estéril. Venga, un saludito.
0: Bueno.
2: ¿Pero qué es esto?
0: ¿Estás preso o qué? ¿Dónde estabas metido? El Chispa, niño, mi madre, que no sabíamos del Chispa. Buenos días, rumberos. Saludos a mis hermanos Juanito, Rosa y Lala. Besos al cielo. Saludos a mis hijos Diego y Saca, a mi mujer Balbi, a mi nieto Isaac, a Hugo y a mi gente de Chío. A los de Tejía Día, a mis vecinos de Coromoto. Un abrazo al amigo Diego. Díceselo, Chinea. Grande, grande.

0: Vamos con audio, Brady, venga.
1: Buenos días, Chinea. Para ti y para todos los oyentes, deseen todos por saludados, porque hoy quiero especialmente saludar a mi niño Darío, que cumple 11 años, el nieto de mi hermana. Que muchas felicidades para él, que sea muy, muy feliz hoy, mañana y siempre, que se le cumplan sus deseos y que nunca deje de ser ese niño tan bonito que es. Que nada, que lo queremos todos un montón, toda la familia, ¿vale? Venga, besitos, Chinea.
0: Besitos y muchas felicidades para Darío, claro que sí. Vamos, Ronaldo, venga.
2: Hola, rumbero, voy a ver si hago la finca y fica la broma. Y quiero una canción bonita para Carlos de la Broma, yo mismo.

0: Abrazo grande para ti, toda tu gente, toda mi gente linda. Soy Lali de la Verdillada. Besitos grandes hacia el cielo para mi papá. Ahí está, saludito. Buenos días, gracias por transmitir tanta alegría cada día. Empezamos el mes de cumpleaños. Hoy quiero felicitar a mi hijo Aarón por su cumpleaños, el pequeño. Orgullosa de él porque ha sido un gran luchador y te quiero muchísimo. Inés de Ico de los Vinos, un abrazo enorme especial para ustedes, rumberos, y para los que me quieren y para los que no, que le den candela pura y dura. Ahí está. Oye, muchas felicidades para Aarón. Venga, audio por aquí, a ver.
1: Buenos días, que estén bien. Venga, Radio Rumbero, besito. A mí no me sale nada bien.
0: ¿Por qué?
1: El cáncer.
0: Ah, el horóscopo.
1: Besito a mi nieta postiza y a su pareja. Viva Radio Rumbero. Isabel, la de Luisa Machado.
0: Adiós, Isabel.

Saluditos al capo, capo. Están en Cazorla, el capo, Pedro, de Ramalugo, Luisa y María Luisa, que están bebiendo café en Cazorla. Eso es el Camadrí, ¿no? Bueno, que están con ese viaje. Viaje rumbero. Venga, a disfrutarlo y a pasarlo bien, ¿vale, muchachos? Beso a todos, para allá. Y compórtense y cuidado, no te me duermas en la guagua. No te pase como la última vez que acabaste en Francia. Tú con los ojitos abiertos, los dos. Se dejan dormir en la guagua y se quedan dentro de la guagua. Buenos días, don José. Ponle una bonita canción para Mari de la Victoria y su mamá, Nieves y Nicole, Carlos Formica, para que se mejore desde Guimar.

Buenos días, Chinea. Hoy quiero agradecer a todas esas personas que se han acordado de mí con sus felicitaciones y buenos deseos, que los quiero, que los llevo en el corazón. Esta noche seguro que brindaré y apoyaré la copa, como tú dices. Un abrazo de Lucy. Oye, Lucy, muchas felicidades. Y con la izquierda, ¿eh? Se brinda con la izquierda. Dice, buenos días. Saludos para la familia rumbera. Besitos muy grandes. Seguimos en rehabilitación. Hoy un besito grande y recupera.

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0: Vamos con audio por aquí, venga, a ver.
2: Hola, Chinea, buenos días.
0: Buenos días.
2: Soy Lali de Tacoronte.
0: Hola, Lali.
2: Mira, quisiera dedicarle una canción a Ambi, la peluquera de los naranjeros.
0: Vale.
2: A su pareja, que es taxista de Tacoronte, y a los taxistas de Tacoronte, que me dijo que le dedicara una canción a ellos.
0: Vale.
2: Y a todos los rumberos y rumberas, besito. Ponme una canción bonita.
0: Ello.
2: Besito.
0: Besito. La siguiente para ustedes, ¿vale?
1: Adiós.
0: Buenos días, Cari. Mi amigo Javi Canario. Oh, ¿cómo estás? Esta semana voy, esta semana voy. Esta semana sí, esta semana sí. Vaya un hombre de palabra. No, ya te contaré, ya te contaré. Pero esta semana sí, el jueves.
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0: Yo también te quiero, Cari.
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0: Pasa que soy un hombre ocupado. Tú también vienes para el sur toda la semana y no dices nada. Déjate, no estés juzgando, no eches pelitos en la ley. No eches pelitos en la ley.
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0: ¡Felicidades, Miguel! Buenos días, José. Feliz martes para ti, tu familia y para todos los rumberos. Un saludo para Yara y familia del Ortigal. Con cariño, Carmen de Santa María. Hasta mañana. Adiós.
3: ¡Puerto Rico!
0: Dice, buenos días, saludos, Pepe. ¿Oíste? Dale rueda a ese rodillo que se pega. Dice, se lo llinea. ¡Pabilate, Pepe! Vení al rodillo ese, Pepe. Venga, vámonos con Edwin, el futuro de la salsa, con ese tema de Solamente Tú.

Hombre, tengo ganas de ir al Canario a echarme un fico carne cabra, las cosas como son. Ganas tengo, y un secretito. Pero no se lo digas a nadie. Eso sí, es verdad. El jueves voy, que tengo que subir, que tengo que...

arriba, rumberos. Gracias por el programa diario. Cada día lo superan. ¿Podrías poner la canción que pusiste ayer? Me encantó. Creo que era algo del Chorro. Un grupo canario. Ah, la canción era Chacho. Sí, muchísimas gracias. Un saludo para todos. A ese gran equipo de rumberos. Saluditos, buenos días. Sí, señor. Agua del Chorro se llama.

definitiva, ahí los dos están ahí parejos. Ahí están, ahí están. Van los dos ahí de la mano, los dos van de la mano. Ahora, el día que no me lo cuente, pues yo me pongo triste. La cosa como son. Yo digo que son malos, pero me gusta oírlo. Venga, ahí estaba, sí señor. Más musiquita por aquí, vámonos. Venga, con la sonora Dinamita de Lucho Argaín. Santa Fe Clan, el hombre necio.

0: 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Estoy por aquí, buenos días, mi niña. ¡Oh, hombre, Marichal, buenos días! ¿Dónde has estado? Oye, ¿estás flaco, odio? ¿Bajo de peso, cabrón? ¿Cómo lo hiciste? Cerrando la boca, ya, lo sé. ¿Estás flaco, odio? ¿Bajo de peso, qué joder?
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0: Yo ya empecé. Empecé ayer. Ya, me tengo que poner en serio otra vez. Además, se lo prometí a un amigo.
2: Música de barrio.
0: Le prometí a un amigo que iba a bajar de peso. Así

0: Buenos días, Chinea, para felicitar a mi hijo Jordi, que cumplió años el domingo, de sus padres, hermana Ana y Jessica. Gracias, Chinea, de parte de Lina.
1: Buenos días.

coño, niño? Mi madre, la toxitosis, te están mandando todo eso. ¿Tú te has comido todo eso? ¿Tú te comes todo eso? No te provocas ni nada.

0: Ahí estaba, sí señor, la Sonora Dinamita. Venga, vámonos con Agua del Chorro.
1: Mira, un amigo venezolano aquí suele decirnos eso, sí. Qué bonito habláis, ¿no? Que la che no la tenéis, decís, sí. Coche, buenas noches, muyallo. Cuando me dijeron eso a mí en la península, dije, ¿qué sitio estuviste tú? Y yo, no, ahí, bueno.

Según la Academia Canaria de la Lengua, chacho o chacha es una fórmula apelativa que se usa entre iguales, generalmente para llamar la atención o expresar sorpresa. Por ejemplo, chacho niño fuerte calufote o chacha ya el conejo me enriscó la perra. El chacho llama especialmente la atención, ya que su unidad fonética CH, reproducida por un canario o una canaria, enfatiza y define magistralmente el habla y el acento de este nuestro archipiélago.

0: No era una canción.
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0: Era un vídeo de estos estúpido, es lo que era. No era la canción. Venga, vámonos. El cumpleaños, venga.

0: Muchas felicidades a todos los cumpleañeros y cumpleañeras en el día de hoy. Espero que lo pasen bien, que lo gocen, que lo bailen y que lo disfruten.
1: ¡Feliz cumpleaños!
0: Y si van a brindar, una, por lo menos una, que sea por esta casa, por Rumberos FM. Eso sí, no me brinden con agua, brinden con lo que quieran, con agua no. Brinden siempre con la izquierda y apoyen, porque el que no apoya, pues eso.

0: Buenos días, José. Un saludo para todos los rumberos. Soy Pilar. Saludos, Pilar. Buenos días. Vamos a ver qué nos dice por aquí. Venga.
1: Hola, José. Muy buenos días. Aquí estoy en Santa Catarina. Vaya sorpresa, mira, esta mañana. Lo que entró en la cocina, el caldero decía, por fuera, pórtate bien. Rancho que te ve.
0: Yeah.
1: Vale, ¿qué vamos a hacer?
0: No.
1: Que la música no pare. Venga, saludos, niño. Un abrazo.
0: Perdona, un plato rancho con mojito y queso blanco. ¡Ay!
2: Que pala de pelado.
0: Quesito gomero semicurado. Ay, mi madre. Bueno, semicurado no, ahumado.
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0: Quesito gomero ahumadito de ese. Uf.

0: Buenos días, José. Saludos desde Aguamansa. Feliz martes. Un saludo y gracias. Venga, saluditos. Buenos días. Dice, buenos días. A ver si me puedes mandar una dedicatoria para la compañera Yaisa, Ana y Katy de su compañero Vidal, que son unas compañeras excelentes. Bueno, para Yaisa, para Ana y para Katy.
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0: Dice, Alexia, Alexa, ¿por qué la cago tanto con las mujeres? Dice, soy Siri, gilipollas. Dice, José, todo se puede conseguir. Te animo para que veas lo bien que te sientes. Todo es fuerza y ganas. Ánimo, señor. Saludos de parte de Juanma. A ver qué me manda por aquí. A ver. ¡No! Si es, ¡no! ¡Cuidado! Pues sí, niño. ¡Felicidades! ¡Joder! ¡Chorro kilovate ahí, eh! Dice, hola, mi amor, desde que te fuiste de la casa está como vacía. Y si quieres que vuelva a mi viejo, dice, no, no, no, solo que me traiga los muebles que te llevaste. Dice, atención, accidente de moto subiendo San Miguel, pasando Llano el Camello. Cuidadito, ¿vale? Accidente de moto subiendo Llano el Camello hacia San Miguel. Cuidadito, precaución, ¿vale? Mucho cuidado. Esperemos que no sea nada, esperemos que no. Vamos con audio por aquí, venga.
2: Y José, soy Madalena de Arafo. Quiero mandar un saludito para tu niño, tu mujer, tus padres, mis dos amores. Carmita desde el cielo, Antonio de Arafo, Tomi Los Reales, Nieves de Santa Cruz, Ale de Santa Cruz, Ana María del Pino, para mi tocaya Madalena, para su marido, para su hijo, Isidro, Mónica, Maruquita, Nela, Conchi de la Castilleja, Vanessa, Lucy, y hoy para Dani, que está de cumpleaños. Besitos, amigos, Baladrón.
0: Besitos, gracias. Arriba la mano, recibe un besito. Buenos días, rumberos. En primer lugar, un saludo especial para ustedes y darles las gracias por lo que hacen. Saludar a mi tía María, que gracias, que la quiero mucho. Y a mi madre Nina, que es lo más grande, que la quiero. Y saludos para todos. Y a sonreír, que no cuesta nada. Araceli, desde La Esperanza. Saludos, Araceli. José, ¿por qué las mujeres son tan felices? Porque no tienen esposa. Algunas sí, algunas sí, algunas sí. Algunas sí tienen. Dice, buenos días. Vale, este no es para mí. Se lo dejamos marcadito aquí, que era patino. A ver. Ahí está, marcadito patino. Vea, nosotros nos vamos ya. Son las 11 y un minuto. Nos vamos. Se quedan ahora en compañía de Tino Aponte y su programa La Arrancada. Nosotros volveremos mañana. Mañana miércoles con más almanaque, ¿vale? Así que ya lo saben, sean felices, pásenselo bien y sobre todo ríanse. Ríanse mucho, que es gratis, que no cuesta ni un duro y además alivia el dolor de cabeza.
3: De la República Dominicana.
0: Adiós, adiós, Julia. Saludos cordiales. Hasta mañana. Chao.
4: Son las 11 y 2 minutos.
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9: Isabel, hoy deberíamos de mandarnos un homenaje. Hoy tengo ganas de comerme una buena chuleta de esas a la brasa.
6: Déjate de homenaje, que ya yo tengo las garbanzas en remojo. Y a Raiquito le dije que viniera a almorzar.
9: Deja las garbanzas para mañana, muchacha. Y escucha la radio rumbero, escucha radio rumbero, escucha lo que dice. Tú lo oíste. 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

0: Buenos días.
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0: pero muy buenos días. Sean todos bienvenidos a la arrancada. Sí, señor, conmigo continúa Ponte. Muy buenos días, bienvenidos, bienvenidas. Gracias a todos ustedes por estar ahí. Gracias por acompañarnos otro día más en este martes, día 2 de junio, en riguroso directo, retransmitiendo desde el sur de Tenerife, pues para prácticamente toda Canarias. Ya me conoces, mi nombre es Tino Aponte. Voy a ser el encargado, como te decía, de acompañarte hasta las 2 de la tarde con buena música, con buen humor y, por supuesto, con buen rollo. Gracias. Les invitamos a todos a que bajen el volumen de la radio. Sí, porque comienza el chillón, niño, el chillón de rumbero. Y como siempre, saludándolos a todos ustedes que nos sintonizan siempre a través de los diferentes diales de Rumberos FM, repartidos por toda Canarias, en el sur de Tenerife, en el sur de Gran Canaria, en el norte de Tenerife, la isla de La Gomera, la zona de La Laguna, la zona de Santa Cruz, la zona suroeste de Tenerife, la zona de Playa de San Juan, Alcalá, Edisora, Mascachí, Arguayo, Santiago del Teide, esa zona de Güímar, Arafo, Candelaria, Cuevecitas, Barrancón, Daraya, esa zona de Jandía, Fuerteventura, la zona de Puerto del Rosario, de Antigua, de Tineje, de Morrojable, de Gran Tarajal. Saludos para la isla de Lanzarote, saludos para toda esa gente de Playa Blanca, saludos para la isla del Hierro, a toda esa gente de Frontera, del Mocanal, de Sabinosa, de La Restinga, del Pinar, de Valverde. Y por supuestísimo que no me falte nuestra gente de la isla bonita de La Palma. Un beso de enorme para toda esa gente de los Llanos Aridanes, del Paso, de Tazacorte, de Fuencaliente, de Tijarafe, de Garafía, de Punta Gorda, de Santa Cruz de La Palma, de Breña Alta, de Breña Baja, de Puerto Naos, de Barlovento, de Mazo, de San Andrés y Sauce. Mil gracias, ¿eh? Saludar también, por supuesto, a todos los pueblos, municipios y barrios de Canarias. ¡Gracias! 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Como siempre, me acompaña el Pichón. ¡Buenos días, Pichón! También tengo que por aquí a Mistela. ¡Buenos días, Mistela! Y Pavarotti, good morning, Pavarotti. Recuerda nuestro número del WhatsApp para que nos envíes tu mensajito escrito o tu nota de audio. Es facilísimo, ¿vale? Toma nota. Corre, coge lápiz y papel y apunta, ¿eh? 628-232-997. Repetimos, 628-232-997 para que nos envíes tu mensajito escrito o tu nota de audio. Los audios cortitos, ¿vale? Entre 20 y 25 segundos como máximo. Y no me llames al número del WhatsApp.
1: No te llamas al número del WhatsApp.
0: ¡Arrancamos! ¡Buenos días! ¡Good morning!

0: poco de pie.
1: Arrancamos la mañana, buenos días. El party. Sí, señor, arrancamos con Grupo Frontera en este martes, día 2 de junio. Quédate con nosotros, acompáñanos aquí en la sintonía de Rumberos FM. Buenos días.

0: Mira, por ahí tengo a Juanma. ¿Qué pasa, Juanma? Buenos días, amigo Tino. ¿Cómo vamos? A por el martes, saliendo de los hilos, ¿eh? Saludos para todos, en especial para el presidente Oscarito. Buen programa el de ayer, ¿eh? Ayer, Oscarito estaba encendido, niño, ¿eh? A mí me da que hay poca nivea por ahí, ¿eh? ¡Saludos, Juanma! Por ahí tengo a los Calleja, niño, el amigo Antonio. Buenos días, amigo Tino. Que pase usted un buen día. Estamos, como no, con Radio Rumberos. Ponle si te duele la canción del Baifo para Texe, que está un poquito corazón, con la...
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0: Que está con la fornolia en el aeropuerto, me pone por ahí, ¿eh?
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0: Saludos, Calleja, un abrazo, amigo. También tengo a Raiquito por ahí. Oye, ¿qué pasa, Raiquito? ¿Cómo te lo pasaste ayer, niño? Buenos días, amigo Tino. Antes que nada, darle las gracias por habernos iniciado, incidido ayer a Motor Rumbero. Fue todo un placer lo que pasamos. Lo pasamos genial, la verdad. Buen rato de tertulia entre amigos. Gracias, amigo. Oye, ¿le hiciste la tila a Oscarito? Para que se calmara un fico. Es lo que yo te digo, niño. Falta de nivea, ¿eh? Oscarito, la culpa es de ellos, ¿eh? ¿De ellos de quién, niño? La culpa es de él. Oscarito siempre viene encendido, niño. Yo lo relajé ayer antes de irse. ¿Qué pasa, tío? No sé qué, no sé cuánto, ¿eh? Bueno, para nosotros ha sido todo un verdadero placer, Raiko. Tanto a ti como a tu padre, Francis. A darle las gracias a ellos porque la verdad que lo pasamos en grande ayer, ¿eh? Gracias por haber aceptado la invitación y saludos para Erika también, ¿eh? Por cierto, mira a ver cuando Francis te presta el coche, niño, aunque sea para ir de globo o algo, niño.

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1: Oye, búscame por ahí una salsita, pichón. Buenos días, Tino, para desearte a ti, oye, a mí, lo mejor. Muchas felicidades por el programa que hiciste ayer en Antena, impresionante. Me he quedado sin palabras, me ponen por ahí, ¿eh? Felicitar a todos Radio Rumberos, y dedícame una canción de las tuyas. Muchas felicidades por ese pedazo de programa que hiciste ayer. Besito de parte de Mati. Oye, Mati, un besito grande, mi niña. Amigos, gracias, ¿vale?
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1: Nos quedamos con esa salsita de Luis Fonsi, Fade. Cambiaré.
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tengo un mensajito por aquí. Buenos días, Tino, ¿qué tal? Saludos para todos, besitos al cielo. Feliz martes. Ayer Oscarito estaba arisco, ¿eh? Estaba un fiquito guerrero o algo, ¿eh? No sé. Pero parte de razón tenía en lo que exponía. Yo no te estoy diciendo que no tenga razón, ¿eh? Un abrazo para ti, besitos para Tinerfe y gózalo, pichón, de parte del amigo Toño desde Santa Cruz. ¡Saludos, Toño!

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2: Continuamos esta vez con Fanny Lu, junto con la gran Olga Tañor. Señor bendito, así nos cantan ellas. ¡Venga, vamos!
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2: 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Por aquí dice, saludos desde Guimar, buen día para todos, soy Monse. Hola Monse, gracias mi niña.
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2: Más mensajitos por aquí, buenos días desde Guimar, feliz día para todos y gracias a ustedes por alegrar tantos corazones. Eso es lo que intentamos, ¿eh? Algunos lo conseguimos, otros no lo conseguimos, pero por lo menos ponemos toda la cara en el asador para que ustedes se lo pasen bien, escuchen buena música, se me animen un poquito y por lo menos que se alegren el corazón un fin.

buenos días. Hola, Tino, buenos días desde La Esperanza. Un saludo para el restaurante La O y participar para Dani Flores. ¿Qué? ¿Participar en qué, niño? ¿Le van a sortear una comida ahí en el restaurante o qué? ¿Qué va a participar, niño? Solo volvió una canción. De momento hoy yo no estoy sorteando nada, ¿eh? No me líen, no me líen,

dice por aquí, buenos días, Tino. Saludos para todos los rumberos. Dedícale una canción ahí a mi hermana Yaya y a Valerio, fieles oyentes de vuestro programa. Besitos al cielo, soy Merce desde Icó de los Vinos. Gracias, Merce. Saludos para toda esa gente por Icó, niño, ¿eh? Yo voy para Icó siempre que me dejan, niño.

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4: Bueno, un mensajito, vamos a ver. Dice, buenos días, Tino, desde Marzagán, en Gran Canaria. ¿Qué pasa, amigo? ¿Cómo estamos? Salúdame a Jose, el Cueva, y a Yeray, el Para del Frontón. Saludos para todos, de parte de Miguel, el Chicha, desde Marzagán, en la isla hermana de Gran Canaria.
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4: ¡Saludos, amigos!
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4: Saludos a nuestros hermanos de Gran Canaria. Sí, señor, un abrazo enorme.
5: 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Pobre diabla, y ahora por un pobre diablo.
4: Oye, ¿dónde está David, niño, el de la ferretería? ¿Dónde está, niño?
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4: Se acostó tarde anoche porque dice que fue el fisio de las 10 de la noche, niño.
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4: Fuerte fisio bueno ese a partir de las 10.

0: mi Santa Catalina.
1: ¿Qué pasa, Toño?
0: Siempre, yo no pierdo una. Esto no está para perderse. Venga. Música, música. Que eso es lo que alegra a la persona. Un abrazo fuerte. Saludos.

0: Para mi gente,
1: José Ávila, el alcalde.
0: Francisco de la Perdoma, la Rotava. Vamos a ver. Tino, saludos. El fin de semana de maravilla.
1: Así es como es, niño.
0: Con romería en la Rotava.

0: Espero que...
1: Buenos días.
0: Bueno, ya hoy es martes, semana. Y aprovechar el mes de julio, que viene el tiempo de calorcito para playitas.
1: Hacía falta ya las cholitas.
0: Pues nada, que tengan buen día para todos los rumberos y rumberas. Un besito, chao, soy ella de San Isidro, chao.
1: ¡Chao, ella! Hoy algunos en verano cambian la Nivea por el Astersun, niño. Me lo dieron el otro día, niño. Dice, ahora hay que cambiar la Nivea por el

0: ¡Hola, mi guapísima! ¿Cómo estamos?
1: Yo, nada más es para felicitar a mi nieta postiza Eli y a su pareja.
0: ¿Sí?
1: Que hoy la pobre tiene libre, porque yo creo que al menos tiene todo un día. Bueno, besito, cariño mío. Besito para la familia Rumbero y para mi familia también. Aquí, ¿sabes? La de Luisa Mateado. Yo estoy bailando.

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2: Buenos días, rumbero. Dar un saludito a los amigos de Los Álamos.
3: Sí.
2: Hacemos lo que estamos.
3: Y estamos lo que

0: tema.
1: Del carro y la carreta. Claro, mira, a ver si le puedes poner una cancioncita.
0: Una guapa, ¿no?
1: Saca a bailar a la morocha, que ellos se animan con esa. Buenos días para todos.
0: Venga, amigo,
1: saludito.
0: Un abrazo. Oye, te voy a poner otra, en lo que busco el lobo domesticado por ahí, pichón, ¿eh? Venga.

0: Pero ¿qué pasó ahora?
1: Los corazones.
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0: Oye, tenemos por ahí a Luisa de cumpleaños, de la Palma, ¿no? Luisa de La Palma, que está de cumpleaños hoy, que está saliendo de casarla ahí, que van en la guagua, están de viaje por ahí con Rumberos FM, y está de cumpleaños hoy. Tenemos que cantarle el cumpleaños feliz, ¿no, pichón? ¿Eh? Tenemos que cantárselo. Oye, Luisa, muchas felicidades. Le mandamos un besote grande, grande, grande, que lo pase genial.

0: de Las Palmas, de Las Palmas. Dije de Las Palmas, ¿no? De Las Palmas, niño. Oye, un besito grande para Luisa, Luisa. A pasarlo en grande, mi niña, ¿eh? Disfrútalo mucho del día de tu cumple. De Las Palmas, de Las Palmas.
1: ¡Felicidades!
0: Que lo cumpla muy feliz, mi

0: muchas felicidades, Luisa de Las Palmas. Espero que lo pases en grande hoy, en el día de tu cumple, ¿eh? Un besote enorme, grandísimo, para que disfrutes hoy de mucho del día de tu cumple, ¿vale? Sí, venga, pues vamos a preparar el siguiente tema, dice el pillón. A ver qué me va a... Sorpréndeme, a ver.
1: ¡Ah! ¡Llegó el lobo domesticado!
0: Mira, por ahí tengo a Cristina. Hola, Cristina. Dice, deberían de hacer un remix del lobo domesticado, que lo hacen fe, que le hace falta, la verdad, dice, ¿eh? Canta y no llores.
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0: Qué buena música, ¿eh? Aquí en Rumbero siempre, Cristina, tú sabes, mi niña. Un besito grande, ¿vale?

0: Buenos días, Tino. Aquí levantando la mano para que me cuente. Soy
1: Mari de
0: la Matanza, para saludar a toda mi familia, para saludar a toda la familia de Radio Bombera, para la familia de Arreo y muy en especial para ti, familia mía, Lorena y tu marido, que vive en Las Galletas. Tino, bienvenido a junio. Buen comienzo de semana, mi niño. Mira, pon una cancioncita ahí guapa para todo el mundo. Venga, besitos, chao, cariño. Chao, chao, chao, hasta mañana.
1: Hasta mañana, mi niño, gracias. 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

Mira, hablando de lobo domesticado, me escribió Alejandro, niño. ¡Ale! Buenos días, aquí escuchándote a tope, ¿eh? Felicitarte por el programa de ayer, grandes amigos. Ya no puedo contar todo desde el principio. Buena anécdota, la del twiste, dice. Tenemos vuelco. Salúdame a los muchachos del Ayuntamiento de Chío. Menos mal que ayer apaciguaste a Oscarito, que estaba medio encendido. Saludos, amigos. Sí, medio lo apacigüé, pero seguramente el lunes que viene encendido.

Venga, seguimos con más mensajitos que nos llegan por aquí. Buenos días, Tino. Aquí presente al pie del cañón a por el martes, siempre con positividad. Saludos para toda la familia rumbera. Un abrazo para todos ustedes. Feliz día para todos desde Los Realejos, de parte del amigo Tommy. ¡Llécale, Tommy! Oye, un abrazo grande, amigo. Dice, buenos días, Tino. Y a todos los rumberos, tremendo programón el de ayer por la mañana de Santi. Saludos desde Fuerteventura. Un saludo grande, claro que sí, para nuestro compañero Santi, ¿eh? Sí, sí. Santi es un máquina, niño, ¿eh?

Saludos a nuestro amigo Pedro, a nuestros amigos de Viajes Ramalugo. Oye, un abrazo enorme para el amigo Pedro, a todo su equipo y a toda la familia de Viajes Ramalugo. Desde aquí un fortísimo abrazo de parte de todo este equipo que lo queremos un montón. Pedro, te mandamos un saludo grande para ti y para todo tu equipo, ¿vale? Para Viajes

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1: Hay muchos lobos domesticados y muchas lobas sin domesticar. ¡Buen día!
2: Es verdad también, niño. Hay de todo en el sendero del señor, niño. Estaba Grupo Frontera, muchachos. Grupo Frontera junto con Alejandro Fernández. Cada vez me gusta más. Así nos canta ese maravilloso temazo. Nosotros vamos a hacer un pequeño alto en el camino, una pequeña pausa para la publicidad. Hacemos una cafetera más, ¿no? Una cafetera más y enseguida volvemos por aquí con todos ustedes. No se me vayan, que enseguida volvemos, ¿vale?
3: Son las 12 y 6 minutos.
4: Nos vamos a la publicidad. No se vayan. Enseguida volvemos.
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0: Yo si no pongo por la mañana la arrancada de Tino, es que parece que me pasa, que me falta algo, Dios mío, de mi alma querida. Sí, hombre, ¿eh?
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4: Bueno, ya estamos por aquí después de ese momentito de publicidad. Me hacían llegar un tema nuevo que se presentaba el pasado día 30 de mayo. Un tema de unos grandes amigos. Pónmelo ahí, pichón.

Sí, señor, nueva versión del 3718 metros de Soul Sane. Gracias al amigo Jeffrey, a todos los componentes de Soul Sane por hacernos llegar este temazo, esta nueva versión del 3718.

0: desde Aguamansa. Feliz día, gracias. Gracias a ustedes.
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0: Dice Tino, buenos días. ¿Podrías dedicarle una canción para María del Carmen? De las delicias, gracias.
2: 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Échale para
3: allá. 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
0: Más saludos por aquí, buenos días. Saludos para todos los radio rumberos. Quería un saludito para Ana Lilia. Si pueden ponerle una rancherita de parte de su sobrina María. Venga, te buscamos una rancherita por ahí, ¿eh?

Buenos días, Tina. Dedícale una canción para Kimberly. Hola, Kimberly. Fue al hospital y vienen la guagua oyendo rumberos, ¿eh? Saludos de parte de Carmen. Desde Ico del Alto.

0: Buenos días, Tino, y Pichón y todo el equipo de Radio Rumbero. Hoy quiero dar un saludito a todos mis hijos, mis nietos, mi nuera y al equipo Convenio Las Vegas, todas mis compañeras y compañeros del equipo Convenio Las Vegas. Bueno, Tino, que pasen feliz día.
1: Un besito grande para el Cira. El Cira, gracias, mi niña, por estar ahí con nosotros, ¿vale? Un besito grande, el Cira. Yo sé quién es el niño. Ese a mí me suena de algo, ¿eh?
2: Estoy aquí.
1: ¡Ivanito! Me llamó Golfoni. Por lo buena gente que yo soy.
3: Me pregunta dónde fui a parar. Está.
1: Tinito Golfo me puso. ¿Cómo que Golfo, niño?
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2: Estoy aquí.

0: Recuerda, herramienta que nos sirve para trabajar.
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2: ¿Cómo dice?
1: No se va, no se olvida. No.
3: Buenos días, Dino. Para dedicar una canción a tu hermano, al príncipe. Y a mí, que el sábado voy a correr allá arriba. Carrera de caballo.
2: ¿En dónde, niña? ¡Ay, mi madre!
3: El sábado el jacuzzi me echa de menos, Tino.
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2: Está gozando, niño, ¿eh? Dieguito está gozando, niño. Niño, está gozando, Dieguito. Dieguito está gozando, niño, ¿eh? Venga, un saludo grande para el amigo Dieguito.
4: ¡Muchas gracias!
2: Va a ir el sábado a correr una carrera de caballos, niño, ¿eh?
4: ¿Qué pasa ahí? Esa vaina.
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1: 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Bueno, continuamos con más música. Continuamos intentando, pues, alegrarte un poquito el corazón. Por aquí nos pedían un temita, pero no lo encuentro, tío. Estoy buscándolo ahí y no lo encuentro. A ver. Ni. Nada, lo sigo buscando y cuando lo encuentre se los pincho, porque lo estoy buscando, pero qué va. No hay forma, niño, ¿eh? No hay forma. Ponme la cumbia esa que yo te dije antes, pichón. Mira a ver si la puedes poner por ahí.
2: Buenos días, Tino. Buenos días a todos los rumberos. Tino, quería saludar a todos los rumberos que siempre saludo, en especial a mi primo José Manuel, a mi tía Nena por Santa María del Mar, a Alicia, a Diego por las mantecas, etcétera, etcétera. Tino, porfa, dedícale una canción a mi primo José Manuel, por favor. Y saluditos para todos. ¡Gózalo, pichón! José de Piedra Encada. ¡Saludos!

0: Roberto, esto no tiene fin. Esto no tiene forma de poder seguir.
1: Viviré con otro.
2: ¿Qué es eso, niño? ¿Qué me mandaron ustedes ahí? ¿Qué me mandaste ahí, César? ¿Qué me mandaste tú ahí, niño? Que va, que va. En el cercado no hay.

Mira, ya la encontré, niño, ya la encontré, yo te dije que la iba a encontrar. Dice, Tino, ¿me puedes poner la incondicional de Tony Tuntún, porfa? Venga, vamos para allá.

Buenos días, Tino. Muchas gracias por el programa que hacen, ¿eh? Que nos anima muchísimo. Que no nos falles nunca, ¿eh? Muchos besitos y dedícale una canción. Si puede ser la canción de la Morocha, para dedicársela a toda la audiencia de Radio Rumbero. De parte de Mati. Vamos a ver si traje la Morocha yo por ahí. Si la trae.

Dice, buenos días, Tino Pichón. Un saludito para todos los rumberos de parte de Adai de Jinamar. Aquí está dando, aquí estoy dando rodillazo, dice, a tope. Escuchándolas a ustedes, que son los mejores, ¿eh? Están mandando ahí rodillo, niño, ¿eh? Y los recortes también lo hace con rodillo. Hay que hacerlo con brochita giga, niño, ¿eh? Saludos para Adai de Jinamar en Gran Canaria.

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1: Mira cómo canta, mírala. Agüita, niño, ¿eh?

pusimos la del lodo modificado por ahí, ¿eh? Me la estaban pidiendo otra vez. Ya la pusimos. Buenos días, Tino. Por favor, ponme el lodo domesticado, porfa. Ya la pusimos. Feliz y positivo segundo día de la semana. Segundo del mes. Compré con positividad. Gracias, Angie de Rafa. Oye, ya pusimos el lodo domesticado.

0: Chino, buenos días. Dice mi mujer que no te vayas para que almuerces callos con tropezones. Nada, un programa fabuloso. Un abrazo, Tino.
1: A mí los callos me los quito con la piedra Pómez esa. Hacer todo el campeón. No, yo los callos no, niño, yo soy

0: ya se despertó Carito, niño, ¿eh? Buenos días.
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0: Buenas tardes, Tinito. Hoy llegó penalizado. Me tocó médico y papeleo. ¿Cómo anda? Pues todavía con las piernas, ¿eh? Medio cojo, pero ando, ¿eh?
1: No meter cuento.
0: Mándale saludos a los de siempre y dile a Raikito que deje de...
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0: que deje de pedirme necesita. Que me presente a presidente, que no me gusta la política, dice. Buen día, Tinito. Ese es Oscarito. Oscarito, buenos días, Oscarito.

0: querida Tino. Mira, soy Magdalena del Río. Mira, saludo para ti, para tu show, para mi marido Isidro, para mis hijos, mi nietito Brecan de Guargacho y mis 8 hermanos. A Tommy por los Realejos, a Marón Ortigalero y su señora, Isidro de Guima, Maruca la de Guima, para mi tocaya Magdalena, suyo su marido, y a Fefa por Chascolpino y a Angie del Río. Y para Dani, que está cumpliendo años hoy, que cumpla muchos más.
1: ¡Felicidades! Pues
0: venga, Tino, a por el martes, si Dios quiere, mi niño. Un saludito. Chaito.
1: Chaito, mi niña. Gracias. Oye, salud para Dani, ¿eh? Felicidades.

0: Muy buenos días. Oye, me trabé. Muy buenos días.
1: Te trabaste.
0: Pavarotti, Michela y Guanapo. Buenos días a todos los animalitos. Y nada, un saludito para todos los rumberos, las rumberas. En especial para Ricardito, como siempre, el arcón callejero de Arafo. De parte de Miguel, su sobrino, el Cabo Furriel. Y el hermano Sisto. Venga, buen día para todos.
1: Buenos días, rumberos, soy Rosa desde Fuerteventura para dedicarle una canción de La Morocha a mi marido y al matadero insular de Fuerteventura, que están trabajando mi hijo por ahí, mi hijo Juan, gracias. Oye, ya pusimos La Morocha por ahí, ¿eh? Saludos para la gente del matadero insular de Fuerteventura. Nos tienen puesto ahí a piñón, niño, ¿eh? Un abrazo enorme.

más mensajitos. Buenos días, rumbero. Saludos a Jordi, el jabonero del taller Lodero en La Palma. ¿Cuál es la canción del beso? Que está enamorado, dice.

dice: buenos días, Tino y Pichón guapo. Feliz martes para ti, para tu niño, Tinerfe, para toda la familia y para todos los rumberos aquí escuchando tu gran programa y musiquita. Hoy pollo asado con dos sartenes de papa. De papa frita y ensalada con cariño de parte de Carmen de Santa María del Mar. Y gózalo, Pichón. Oh, dos sartenitas de papa, niño.

0: buenos días a todos ustedes, a todos los oyentes de aquí, de fuera, de parte de Fátima, de Tacoronte, los naranjeros, buen día. Oye, un besito enorme, grandísimo, gracias.
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2: Buenos días, Tino Aponte.
0: Buenos días.
2: Porfi, una canción para Daniel Jesús por el día de su cumpleaños, que cumple 20 años, de parte de su abuela Victoria, Toyita, como la conocemos nosotros, y sus tíos y su abuelo y todo. Y la pesada la vecina, Eva María la Verdellada. Venga, un beso.
0: Bueno, mi niña, gracias.
3: 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Hola.
0: ¿Qué me pusiste ahí? ¿A Manuel Turizo? Venga, pues a Manuel Turizo. Con él nos quedamos. Te creo, te creo.

0: Buenos días, rumberos todos. Aquí José Juan de Arajo. Yo sigo con la petición para el temazo del jueves, la de la semana pasada. Ya te diré cuál es. Mañana te lo digo.
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Más mensajitos por aquí. Buenos días, Tino y Pichón. A todos los rumberos, saludos de parte de Cipri, desde Fuerteventura, para mis compañeros de Bofrost, en especial para Juan Carlos, que hoy está conmigo en el camión. A por

0: señor, Manuel Turizo, te creo. Bueno, pues nosotros que vamos a hacer un pequeño alto en el camino, una pequeña pausa para la publi, ponemos la última cafetera al fuego y enseguida estamos por aquí de nuevo con todos ustedes, ¿vale? La última pausa para la publi y volvemos enseguida, no se nos vayan, ¿vale?
1: Es la 1:06.
2: Nos vamos a la publicidad, no se vayan, enseguida volvemos.
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0: Yo si no pongo por la mañana la arrancada de Tino, es que parece que me pasa, que me falta algo, Dios mío, de mi alma querida. Sí, hombre, ¿eh?
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0: Hola, Tini, para no liarme, yo lo borré. Yo te mando saludos para Fran, para todos, para mi nietito y para Aitanita, que es lo más importante, y mis nietos y mis hijos y todo. Pues saludos, espero que estén todos bien. Y poneme una canción de flamenquito ahí.
1: No, flamenco yo no tengo.
0: Si no, una de la de Fran.
1: Tampoco puedo ponerla.
0: Porque le mandé un vídeo. Pero bueno, si no se puede, no se puede. Saludos.

0: Buenas tardes, rumberos. Saludos desde La Palma, desde la campana de incendios. Dile a Johnny que habrá que probar esas costillitas, dice. Que deje de arañar el coche. De parte de Bermúdez Pinocho, me pone por ahí, ¿eh?
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0: ¿Y esto, eh? Muy buenos días. Hoy quiero mandar muchos besitos al cielo, en especial a mi querido hermano, en el día de su cumpleaños, que nunca lo olvido.

0: un mensajito. Me mandaron un mensajito. Dice, Tino, dedícale un temita ahí al personal del Super Udaco de Hermigua. Dile a mi compi Zaida que no me quite la radio, por favor.
1: Me perdí.
0: Mira a ver, Zaida, ¿eh? Mira a ver si tengo que yo ponerte firme ahí, ¿eh? Por Dios, no le quites la radio a esa gente, ni. Oye, saludos a los compis del Super Udaco de Hermigua en la

Venga, más mensajitos. Dice: hola, Tino y Pichón, buenos días. Piquito de Oro, porfa, pínchame algo de Ráfaga para todos los agacheros. Tino, lindo programa, suena la buena música. Un saludo para todos los tuyos de parte de Fefa, desde La Medida.

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4: ¡Buenos días, Tino!
5: ¡Buenos días!
4: Mándale a eso para arriba, que andamos por un temazo ahí de verbena buena, de la de antes, caña.
5: Venga, un temazo de antes.
4: Está el día bueno para echar una garimba.

0: Ahí reventado de trabajar. Escuchar la canción nueva de la arrancada me encantó. Se me olvidó todo, ¿eh? Ya llegué como nueva a casa. Viva mi madre Isabel de Luisa Machado, que es única. Buenos días, ¿cómo están? Nosotros, si estamos mejor, nos rompemos, ¿eh? Un saludo para los Tejera, de parte de Celi. ¡A bailar al techo! ¡Feliz martes! ¡Besitos al cielo!
1: Y esto es Rancho con Gofio, le digo. ¿Qué te parece? 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
0: Rancho no, por Dios.
1: Venga, que tenga buena tarde. A lo que Dios quiera.
0: Yo me mandé dos bandejas de papa con costilla el sábado y dos bandejas de papa con costilla el domingo. Estaba mejor el domingo que el sábado. Estaba más concentrada la cosa.
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0: ¿Y cómo dice?

saludo para Agustín por Fuerteventura. Restaurante Tío Juan en Fuerteventura. Saludos para el tocayo Agustín. Un abrazo, Agustín. Está comiendo papas por ahí, niño, ¿eh? Un abrazo enorme, amigo. De parte de todos los rumberos, un abrazo.

0: Golfo eres. Se comete algo que estás pasando un valle, dice.
1: Prométeme
0: que si la ves, Alessi, pórtate bien, niño, para llevarte a Candelaria caminando. Saludos para Alessi, para Mari, de la escudería Togo. Claro, niño, Togo Gas.

0: Dino, al ritmo de la arrancada bailamos y reímos. Dice, y el motor rumbero vamos a toda velocidad permitida siempre, para llegar a la meta. Sandunga Radio Show, nos urbanizamos y un abrazo, amigo. Ya tienes de todo, niño, ¿eh?
1: Nos gustamos demasiado.
0: Dino, feliz martes para todos. Besitos al cielo. También para mi madre, para mi cuñado Rafa. Soy Esther de Portezuelo. Dedícale una canción para todos los abuelos de San Marcos, de la residencia San Marcos Este, ¿eh? Venga, un saludo enorme, grandísimo, a todos nuestros mayores que están por ahí escuchándonos, ¿eh? Buenas tardes. ¿Podrías poder dedicarle una canción a los morochos de Vallehermoso, que están de cumpleaños hoy, de parte de Gara? ¡Saludos! ¡Gracias!

¡Buenos días, Tino! Mándale felicidades a Dani. Y para todos los rumberos y para mi hermana Paula y mi madre y mis hermanos y mis dos hijos. Soy Juan Darafo. ¡Saludos, Juan! Juan está gozando, niño.

Tiene un saludo para todos los rumberos, para todo el equipo. Un beso para mi esposa Mili, para mis hijos Amanaya, Aitor, Noelia y Gina. También para mis nietos Darío, Alex y Ney. Para toda la familia del Realejo y de La Matanza. Feliz día, un saludo de parte de José de La Matanza.

0: no, ponnos algo animadito ahí para Patri, para Macu de la Jeró, que estamos currando con el ganado. Gracias, saludos, rumberos.
1: De la
0: Oye, saludos para toda esa gente de la Jeró en La Gomera, ¿eh?

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1: La gente está gozando, niño, ¿eh? La verdad que sí. La gente está gozando, dice el pichón. Venga, vamos para allá.

Ah, que no era para mí. Vale, no pasa nada. Dino, ponle una canción a mi hermana porque donde vive hace mucho viento en Llano del Moro, dice.

0: escuela yo la ando reprobando.
1: No, Tino, estoy pasando por tu calle y hay un olor a rancho que tumba para atrás.
0: Que estoy pagando un karma y no
2: será golfo el tío. Yo, desgraciadamente, hoy no almuerzo en casa, ¿eh? O sea que si están haciendo rancho algún vecino por ahí, para mí no es niño.

0: ¡Manolo! Para mí no es el rancho, niño.
1: ¿Qué hice yo?
0: A lo mejor es linda la madre de Rica, que está haciendo rancho, a lo mejor, ¿no?

0: tardes. Un saludo a Francisco Medina, el del burro periquillo. Gracias. Oye, saludos para los chicos de la cafetería de la Residencia La Candelaria. Saludos, gracias por estar ahí con nosotros. Un fortísimo abrazo, Javi. Saludos, Javi.
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4: Oye, por ahí teníamos un temita de los años 2000. No sé si lo tienes por ahí, niño. ¿Lo estás buscando? Pues venga, búscalo ahí que vamos a ponérselo ahí a toda la gente que recordaba esas canciones, tío. Búscamelo por ahí rápidamente, que se lo vamos a regalar a toda esa gente que está por ahí con nosotros y que lleva todo toda la mañana con nosotros. Gracias, de verdad. A todos ustedes por estar ahí con nosotros. Sí, ¿lo encontraste ya? Venga, pues búscamelo rápido, tío. Que si no la gente se me deja dormir y después pasa lo que pasa. Venga, no lo encuentras. Bueno, pues no pasa nada. Entonces ponemos otra canción. Venga, vamos a poner otra canción por ahí. Vamos a ver. Tini. Ah, mírala. Ahí la tienes, niño. Dale caña, venga.

0: canción que lo quiero mucho y la amorosa si puede ser.
1: ¡Ya la pusimos! ¡Besitos, Kimberly!
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1: Ya la amorosa la pusimos ya por ahí, ¿eh? Un besito.

0: dice, buenos días, Tino, aquí en el Sausal, jalando por la tierra, pa detrás, dice. Dale un saludo a los compañeros aquí de la empresa Cercón en La Laguna. Un saludo a Tino. Están gozando, niño, ¿eh? Están jalando por la tierra para atrás, dice.
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0: Olvídate, vas a comer rancho hoy. Que está flojo últimamente, dice. Los patachulas debemos estar como la tea, dice.
1: Y la vecina de lado ya se está calentando.
0: Hoy no como rancho, ¿no? Hoy no. Luego te mando la foto de lo que voy a almorzar.
1: Ya se está calentando, ya se siente la alegría. Tenemos un acto
0: para que tú veas que rancho no es.
1: Emoción, vacilemos todos un montón. ¿Cuántas mujeres bailando? ¿Cuántas mujeres gozando? ¿Cuántas mujeres rumbeando?
0: Alguna vecina está haciendo rancho al lado de mi casa. Te dice Manolo que pasó por delante de mi casa y estaba apestando a rancho, dice. A lo mejor es Gladys. O será Linda.
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0: ¿Cómo va a ser eso, niño? Dice, mándale un saludito al amigo Ramón que está dejándose dormir, dice. ¿Cómo va a ser eso, niño? Ramón. Mira la hora que es, niño, dejándote dormir hasta ahora.
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0: Hola, mi chinita, a ver si llego a tiempo, niño. Mira, saludito para todos los rumberos y rumberas, saludos todos los días, sedentos por saludados. Un abrazo grandote para ti y todos los tuyos, que te quiero un montón. ¿Sabes qué tengo en menú hoy? Bacalao con papitas burrusianas, niño. Eso te gusta.
1: Oh, bacalao, niño, bacalao. Ya caro el bacalao, niño. Oscarito dice que Ainhoa hoy se levantó con frío. Dice que como hace 37 grados, aquí el ple... Aquí un plato de lentejas es lo ideal, dice. Hombre, pues mejor que el rancho, niño. Yo soy más de lentejas, niño. Con un huevito duro, unas papitas fritas desagendadas.

0: Dile que sí, mi niña. Un platito de lenteja viene bien para el hierro. Mira la barriga callado, niño. Mira el Skyro, la barriga callado, niño. Estar todo el día callado. ¡Ale!
1: Oye, man.
0: Niño, está sacando barriga, rey.
1: Se la pusimos difícil.
0: Alex Cairo dice que está en posición horizontal, niño.
1: ¡Papá aquí! ¡La pegaste!
0: ¿Y el otro? ¿Qué tiene en la mano el otro?
1: ¡Qué vuelta el loco esto!
0: ¡Está soldando! Ah, no, está pintando, niño. Claro, Borjita, el cuco siempre está pintando, tío. Está con el rodillo en la mano, niño.

las colonias se pongan las pilas, que los estamos viendo por las cámaras. Ah, los colonias son los chicos que están ahí de práctica en el muelle de Santa Cruz de la Palma. Lo llaman los colonias. Que se están escaqueando, que los están viendo por las cámaras, niños. Que se pongan las pilas. Ellos se pensaban que estaban a la papa suave, niño. Papa suave. Y ellos vigilándolo todo por las cámaras, niño. Eso no es hierro, eso es titanio. Titanio.

0: Aquí quedan tropocientos miles de mensajes sin leer, pero no tengo tiempo para más. Me tengo que marchar ya, ¿eh?
1: ¡Wiki! ¡Coronado!
0: Pero no se preocupe que mañana estamos por aquí de nuevo, ¿eh? Mañana estamos de nuevo por aquí, si Dios quiere, como dice el, como dice un amigo mío, si Dios quiere, mañana estamos por aquí, ¿eh?
1: ¡Wiki!
0: ¿Qué quieres, Jonay, niño? Jonay, que estás haciéndome videollamadas, Jonay.
1: Cuerpo.
0: Ponte a trabajar, Jonay.
1: Él y nosotros. Todo el mundo.
0: Jonaito, ponte a trabajar, Jonay. Que me voy, que me voy.
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0: Me estás haciendo videollamadas. Mira que estoy sin afeitar, niño.

0: será hasta mañana a partir de las 11 de la mañana. Estamos aquí como una puncha, niño, intentando pues que todos ustedes pasen la mejor mañana posible y que se me alegren un poquito el corazón, ¿vale? Nada, mi gente, feliz tarde, disfruten mucho, seanme muy felices y sonrían siempre. Hasta mañana, se les quiere, feliz tarde. Adiós, pichón.
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2: Son las 2 en punto.
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0: Pues yo voy a ver si me receta lo mismo, porque yo tengo el cuerpo que cada día tengo más dolencias.
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Hola, hola, ¿qué tal? ¿Qué tal? Muy buenas tardes a todos los oyentes de Rumberos FM. Aquí estamos, sí señor, aquí estamos una semanita más y yo diría también que un mes más, ¿vale? Un mes más, de momento estamos un mes más aquí, ¿ok? ¿Por qué? Porque hoy estamos y mañana no sabemos. O sea, hoy es martes 2 de junio de este año 2026 ya. Pues mira, ya se nos fue el mes de mayo, el Día de Canarias por antonomasia, por tradición, por todo el mes de Canarias, mayo, y comenzamos con el mes de junio, que también podíamos denominar un poquito, bueno, el mes papal, por decir algo, el mes papal, porque viene el Papa, y también pues hay santos por ahí que celebrar, San Juan, San Pedro, San Pablo, también está San Pablo, que yo también estoy por ahí, vale, pues este mes de junio será por ahí también todo, pues estos santos y como digo, sobre todo por la visita papal que está moviendo una serie de temas impresionantes y que luego dentro de un ratito pues les comentaré noticias por aquí respecto a ese tema también, ¿vale? Y por supuesto siempre intentando dar noticias que no sean negativas. Bueno, pues nada, yo les mando un saludito, como no, a todos los oyentes de las 8 Islas Canarias que nos escuchan a través de los muchísimos diales de esta casa. Y ustedes saben que cada día somos más, En Rumberos FM cada día somos más. Los muchos diales, hay diales ya por todas partes para que cada día nos escuchen más. Y va siendo así, ¿ok? Va siendo así. También, como no, que todos los que nos escuchan a través de las redes sociales, desde cualquier parte del mundo, a través de la aplicación de Rumberos y todas las redes sociales, como digo, ahí estamos nosotros, está Rumberos FM, porque ustedes saben que al mal tiempo, díganmelo ustedes, a ver, ¿al mal tiempo qué?

Edwin Rivera para ir empezando, digamos, a mover la tarde, porque muchos estarán pues echándose esa siestita, muchos están trabajando, por supuesto, pero aquí estamos nosotros para intentar llegar a ustedes en, por supuesto, donde ustedes estén, en la casa, en el coche, donde sea, ¿ok?

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Bueno, pues seguimos ahora con Jorge Afonso. Ya lo oyeron ustedes, pues dando ese mensajito aquí en a todos los oyentes de Rumberos FM, ¿vale? Ahí está, porque dice que en Fuerteventura han crecido mucho los oyentes de Rumberos FM. Y cierto que es, ¿vale? Cierto que hay muchísimos oyentes de Rumberos FM en Fuerteventura, al igual que en todas las islas, ¿ok? Y al igual que en las 8 Islas Canarias. Bueno, pues nos quedamos con este último tema, precisamente de Jorge Afonso, esta canción que es su última.

¿vale? 628-232-997, ¿ok? Vámonos por aquí, nos dice, bueno, mira, voy a hablar sobre la visita del Papa. Dice, las 6 horas de la visita papal ponen la isla patas arriba, así tal cual lo dice aquí, ¿ok? Dice, León 14 cierra colegios.

casa a los empleados de la administración. Los accesos al centro de Santa Cruz y en la laguna y los estacionamientos quedan restringidos desde la madrugada. Sanidad también programa consultas y citas no urgentes, prioriza la atención telefónica y refuerza las urgencias. ¿Vale? Esto es en titulares. Luego hablaré más sobre esta

0: También dice por aquí que Next Generation, el desinterés por la innovación obliga a Canarias a devolver 22 millones a Europa. Bueno, pues nada, voy a saludar a por ahí, que tengo aquí un saludito para Conchi. No sé si me está escuchando hasta ahora, ¿vale? Para Conchi de la Gallega, ese saludito, ¿vale? Pues nada, y esta canción se la pongo también, por supuesto, para ella. Ahí está Fernando Martín, Sonrisas, esta canción nueva de Fernandito Martín, repito, para Conchi de la Gallega.
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Ahora nos quedamos con esta cancioncita, ¡qué mujer!

Mensajitos de la tarde y este, bueno, pues nada, nos escribe por aquí el amigo Supo del restaurante, ni más ni menos, dándonos los saluditos, ¿vale? Saluditos también para ustedes por ahí, muchachos. Dice por aquí, buenas tardes, Pablo Ramón, primer bureo de la semana y del mes recién comenzado. Alegría, alegría, saludos para todos, besitos al cielo, porfa, pincha, que no muera lo nuestro de Armonía Show. Rumberos de corazón y sentimiento, besitos y abrazos de todos nosotros, para ti, para la niña Alma y el niño Tiago. Feliz bureo, crack. Y a bailar, bueno, pues nada, a bailar ustedes también por ahí, ¿vale? Toño, Rosa Isabel, sí señor, que están siempre ahí, cómo no. Dice por aquí, hola Pablo, buenas tardes, esperando, estamos, bueno, vamos a empezar. Pues claro que sí, estamos empezando, por supuesto, porque ustedes saben que más que una radio, un sentimiento. Por aquí nos dice, hola Pablo, desearte lo mejor.

0: un besito para ti también, ¿vale? Gracias por lo del bonito programa y también por una canción de las mías, ¿vale? Un besito para ti, Mati. Por aquí más, a ver. A ver, dice por aquí, buenas tardes Pablo Ramón, gracias por transmitir tanta alegría cada día. Hoy quiero felicitar a mi hijo, el pequeño Aarón, por su cumpleaños y darle las gracias por superar en la vida como él quiere. Orgullosa Aarón, te quiero, dice de parte de Inés de Todos los Vinos. Un abrazo enorme, Pablo, especial para ti, para ustedes, rumberos, y para los que me quieren y los que no, que le den candela pura y dura. Pues sí, señor, así es. El que me quiera bien y el que no, que le den candela pura y dura. Eso es lo que dice Inés por aquí. Vamos por aquí, Inés, un besito, ¿vale? Inés de Ico de los Vinos dice por aquí, buenas tardes, Pablo Ramón. Saludos para todos los rumberos. Saludos para mi hermana Yaya y Valerio, fieles oyentes de vuestros programas. Besitos al cielo, soy Merce de Icod. Bueno, pues ahí está ese besito al cielo, Merce de Icod, ¿vale? Por aquí más, a ver, dice por aquí, buenas tardes, gracias por la gran compañía que hacen. Gracias, gracias de parte de Mercedes. Bueno, pues Mercedes también, ese besito para ti, claro que sí. A ver, más por aquí, dice, buenas tardes, Pablo, saludar a los que siempre saludo. Y porfa, la canción para mi primo José Manuel, José desde Piedra Hincada. Bueno, pues José desde Piedra Hincada, un saludito para ti. Y también, como no, ese besito para tu primo José Manuel, por ahí por Santa María del Mar, claro que sí, ¿vale? Bueno, pues nada, nos vamos ahora con esta cancioncita. Esta canción, a ver, vamos a empezar, ¿no?
1: Uno, nos fuimos, muchachos, venga.
0: Esta canción de Carlos Rivera y Maluma, 100 años. Esta se la dedico con mucho cariño, mucho amor a Guasi. Bueno, no sé si me estará escuchando, pero para ella, ¿vale?

Bueno, pues seguimos ahora con este tema, este temazo de Eddie Herrera, Que no muera lo nuestro, ¿vale? Esta canción nos la pedía por ahí Toño y Rosa Isabel, que seguro que están bailando ya, pero segurísimo, ¿vale? En ese baile de salón que ellos forman todos los días con el bureo, no solamente ellos, sino quiero que lo forme mucha gente, ¿vale? Bueno, pues ahí está, Que no muera lo nuestro.

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1: Bueno, pues aquí seguimos, claro que sí, cuando son ahora mismo, pues las 17 horas y 38 minutos de la tarde, ¿vale? Seguimos, por supuesto, en este primer bureo del mes de junio, en este martes 2 de junio, ¿vale? Como dije antes, si el mes de mayo fue el mes de Canarias, este mes de junio podríamos decir que es el mes papal, porque viene el Papa, o también de muchos santos también, repito, pues como San Juan, San Pedro, San Pablo, etcétera, ¿vale? Este es un mes también, pues bastante, digamos, de santos, ¿ok? Vámonos por aquí con noticias, donde dice por aquí que Urbanismo exige un estudio sobre las patologías de la Plaza de Toros. El Ayuntamiento insta a los propietarios del abandonado recinto a presentar una memoria descriptiva con medidas de seguridad y otras de reparación, ¿vale? Dice para también el futuro.

un parking y un centro comercial. Bueno, yo siempre lo he dicho, que es una pena que la Plaza de Toros, un emblema de Santa Cruz de Tenerife, de la capital tinerfeña, un emblema como fue la Plaza de Toros, donde primero fue Plaza de Toros realmente porque había corridas de toros. También luego se hacían también esas galas de la Reina del Carnaval. También hubo unas especies de discotecas. Bueno, es una pena que lleve más de 30

los mensajitos que nos van llegando aquí de nuestros oyentes. A ver, les recuerdo, 628-232-997, mensajito escrito, ¿vale? Dice por aquí, hola Pablo Ramón, soy Adán de Los Hilos y quiero una canción de la Orquesta Ideales para Carla de Garachico con mucho cariño. Bueno, ahí está Adán de Los Hilos, sí señor, el Playboy que está por ahí. Vámonos por aquí más, a ver. Dice por aquí, yo enciendo la radio desde las 8 de la mañana y no la apago durante todo el día. Me siento acompañada, no me hace más falta comunicarme, sino con Radio Rumbero. Siempre es un sentimiento, es una familia. Gracias por todo, por estar ahí con una canción cita de las tuyas, movidita. Gracias, Fabi, gracias, Pablo. Soy Mati. Bueno, Mati, pues nada, un besito y gracias por estar ahí escuchando, como tú bien dices, desde las 8 de la mañana hasta por la noche, Rumberos FM, ¿vale? Muchísimas gracias. Dice por ahí, hola Pablo, muchas felicitaciones por el programa y por la animación. Quería mandar un saludo y dedicarle una canción a Eduardo y a Marisol de Galicia. Gracias, mira qué bonito para Galicia, ¿eh? Una dedicatoria para Galicia. Pues nada, muchísimas gracias, ¿vale? Muchísimas gracias para Eduardo, que va dedicada, y también para Marisol de Galicia, ¿ok? Muchísimas gracias de verdad por estar ahí. Por aquí nos envían un audio que, bueno, si me lo envías escrito te lo leo. El teléfono empieza por 653, ¿ok? Si me lo envías escrito, yo con todo el gusto del mundo, por supuesto, te lo leo. Dice por aquí, buenas tardes, Pablo, pone una canción para mi sobrina Elizabeth, gracias, Pilar del Sausal. Mira, Pilar, hoy sí llegaste a tiempo, ¿vale? Bueno, pues nada, nosotros seguimos. Mira, por aquí teníamos una pendiente de parte de José de Piedra Hincada para su primo José Manuel de Santa María del Mar, ¿ok? A ver, José Manuel, Santa María del Mar, un besito, mi niño, si me estás escuchando, ¿ok? Un besito enorme para ti. Mira, esta canción va para ti, de Hermanos Rosario, Bomba, ¿vale? De parte de tu primo José de Piedra Hincada.

0: Bueno, pues aquí tenemos nuestra orquesta del grupo Rumberos, nuestra orquesta Ideales, con esta cancioncita Tocaíto. Bueno, pues nos pedía por ahí Adán de Los Hilos, nos pedía una cancioncita para Carla de Garachico, que la quiere mucho, dice. Bueno, pues ahí está, de aparte de Adán, para Carla. Y aprovecho también, como Mati por aquí me pedía una canción, no me pedía ninguna en particular, sino una que fuera movidita y que, bueno, pues nada, esta también para ti, Mati, ¿vale? Ahí de nuestra orquesta Ideales, cantada por mi compañero Gabriel. Bueno, un saludito, un abrazo enorme para todos mis compañeros de la orquesta Ideales, ¿vale? Nos quedamos con este tocadito, repito, para Carla, de parte de Adán, y también para Mati.
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Hacemos ese stop habitual, ¿no? Para la publicidad, porque ustedes lo saben que la publi es sagrada, por supuesto, ¿vale? Vámonos por aquí. A ver, que me espera. Por aquí me mandan una foto. Dice por aquí: hola amigo, aquí empezando el régimen de la semana. Que tengas un buen comienzo de semana. Espero que estés bien.

Pepito, nada, un abrazo enorme para ti también. Y como no, un besito también a tu esposa Milagros, que también estará por ahí, ¿vale? Dice por aquí, buenas tardes, Pablo Ramón. Un saludo para todos los rumberos y rumberitas. Y ponme la canción, una canción ahí, movidita, para todo el mundo, por supuesto, sin ninguna duda, ¿vale? Por aquí me envían un audio, así que si me lo quieres enviar escrito, el teléfono empieza por 676. Perdón, 672. 672. Empieza el número de teléfono. Vámonos por aquí con otro mensajito escrito. Dice por aquí, buenas tardes, Pablo. Saludos para todos ustedes y rumberos. Soy Cande. Dice, mira, una canción de la tuya. Gracias y besito. Bueno, pues sí, señor Cande, te pondremos esa cancioncita, ¿vale? Gracias también.

Por estar ahí. Dice por aquí, buenas tardes, un saludo de Rafa, una tarde más con el bureo, saludar al personal femenino, masculino, todos los radio oyentes, al personal enfermo que se recupere, saludar a las 8 islas, saludar a los oyentes nacionales e internacionales, un saludo a José Manuel de Santa María de Rafa, saludar a Nia y la preciosa de La Palma, un saludo

Es la nueva canción de José Ledesma, ese compositor canario, ¿vale? Que pues también nos trajo esa canción primero, y Pura Isla, que es La Llamada del Mar, ¿vale? Bueno, pues ahora nos trae esta canción, Hay Amor, José Ledesma.

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Bueno, pues ya estamos por aquí de nuevo, ¿vale? Ya estamos por aquí de nuevo en la segunda parte, podríamos denominar, del bureo de este día, de este martes 2 de junio de este año 2026. Después de la publicidad, que como siempre decimos es sagrada, pues comenzamos nuevamente con este pendrive de Rumberos FM, digamos, este pendrive IA Rumberos FM, inteligencia artificial de Rumberos FM, que recuerden, tiene 147 canciones, nada más y nada menos, ¿vale? ¿Dónde lo pueden conseguir? En sitios físicos, por ejemplo, en el bar El Compadre, por ahí por Los Majuelos, en El Sobradillo, también en el Bodegón Antonio, en Guía de Isora, también en el Rinconcito de Belén, en Arico, y también en el Kiosco Mata, por Valle de San Lorenzo, también, como no, en todos los directos de Rumberos FM, y también, por supuesto, pues en este número de teléfono que les doy, el 639-627-737, repito, 639-627-737, ahí también, poniéndose en contacto con ese número de teléfono, les pueden decir cómo incluso se lo envían a domicilio. Pues nos quedamos con esta canción de este último pendrive de Rumberos, esta canción que lleva por título

Avanzando en la tarde, ¿saben qué hora es? 18:22 de la tarde. El 22 no puede faltar tampoco, por supuesto. Vámonos por aquí porque él sabe, ese número sabe por qué sale. Vámonos por aquí con esta cancioncita de Ráfaga y Ricky Maravilla. Esta canción Caramelo de Limón. Bueno, pues esta va para Pilar del Sausal. Nos pidió una cancioncita para su sobrina Elizabeth, ¿vale? Pues mira, esta para Elizabeth de parte de su tía de Pilar.

con arraigo profundo, reúne los valores notables, históricos, culturales y patrimoniales. La celebración tiene lugar cada segundo sábado de octubre y combina historia, tradición y devoción. Bueno, ya lo saben que ustedes, que la librea de Valle de Guerra, la digamos que se ha cogido muchísima fama, pues ya es fiesta de interés turístico de Canarias, ¿vale? Así que bueno, estas fiestas también, por supuesto, pues cogiendo nombre, vamos a decir así, ¿vale? Vámonos por aquí también, por supuesto, con los mensajitos que nos van llegando, a ver qué nos van diciendo nuestros oyentes por aquí, a ver. Dice por aquí, hola Pablo Ramón, saludos de parte de Nieves y de Carmen, bureo.

de La Laguna. Un besito para ustedes, ¿vale? Y gracias por estar ahí siempre. Vamos por aquí más, a ver. Dice, hello, my friend Pablo. Quiero saber... Ah, este ya lo había leído. Gracias, Pablo. Ah, vale.

Yo sola todo ese gofio que hizo el sábado de parte de Matilde. Bueno, Matilde, pues cómetelo. ¿Qué vas a hacer? Cómetelo si... Bueno, si te apetece, claro. Si no, pues nada. Si no lo compartes, Matilde. Pues un besito también, Matilde, para tu madre, por supuesto, ¿vale? Que siempre también la tengo por ahí escuchándome, creo. Abelina, Abelina, un besito enorme para usted también, ¿ok? Vámonos por aquí más, a ver. A ver qué nos dice por aquí. Dice por aquí, buenas tardes en Globo Terráqueo. Mira, este ya, este mensaje, ustedes saben que este mensaje yo tal cual lo escribe por aquí, lo leo, ¿vale? Dice por aquí, buenas tardes Globo Terráqueo y mis esféricos, así, como ustedes ven, y mis esféricos norte y sur desde Argual. Pabli, de los Ramones, ya el león está al caer, seguro que traerá el vínculo acristalado. Una tarde más en los radios, la incombustible ardiente pantera de Basauri. Madre mía, corte mujer esta, ¿eh? La incombustible y ardiente pantera de Basauri. Emilia Ocho Tabarrena del Erchun, viuda de Macario Tres Patas, así que ya está ahí. Emilia, Emilia, tú eres mucho. Eres mucho, Emilia. Vámonos por aquí más. Dice, bueno, a ver, porque aquí no. Dice, buenas tardes, Pablo, saludos para todos. Terron, pero soy Cande. Bueno, Cande, sí. Yo te tengo anotadita por aquí, para cuando te toque.

pedía una cancioncita, nos pedía Mátalas, pero Mátalas de alegría y de ternura y de amor, ¿eh? Bueno, pues mira, ahí está, para Rafa. Esta canción cantada por mi compañero Fran Correa, Mátalas, pues para Rafa. Y también, mira, aprovecho, para Cande, mira, para ti también, ¿vale? Así que venga, a

alquilar un piso de 90 metros en Canarias cuesta de media 1.400 euros, casi 300 euros más que antes de entrar en vigor la normativa estatal, ¿ok? Así que ya lo saben. Vámonos también por aquí, nos dice, buenas tardes Pablo, ponle una canción para mi sobrina Elizabeth de parte de Pilar del Sausal. Porque, bueno, pues nada, le pondremos una también para Elizabeth, ¿vale? Vamos por aquí más, a ver qué me dicen por aquí. Dice, buenas tardes Pablo, saludos para ti, para Nereida, para Marisa, para Águeda, el escolta y todos los rumberos. Y si puedes poner algo de Sabrosos de Anaga, soy Juan el Camionero, gracias. Hombre Juan, un abrazo enorme, Juan el Camionero. Claro que sí, te pondremos algo por ahí de los Sabrosos, ¿vale? Vámonos ahora con esta canción, vamos a ver. Mira, esta misma va para Elizabeth de parte de Pilar del Sausal, ¿vale? Motor y motivo del grupo peruano, Grupo 5.

Mili, como él siempre dice, ¿vale? Bueno, pues esta canción de Los Sabrosos de Naga, esta canción de Fórmula Diablo, bueno, nos pedía por ahí Juan, el camionero, nos pedía una cancioncita de Los Sabrosos de Naga, ¿vale? Venga, vamos, Juan, quiero verte bailar, Juan, quiero verte, o verte, ¿no? Sentirte.

Pasando en la tarde, cuando son 18 horas y 45 minutos, nos vamos con las menciones de nuestros patrocinadores, por supuesto. Muchísimas gracias porque, bueno, por ayudarnos un poquito al Bureo también como patrocinadores, ¿vale? Al programa El Bureo en este caso. 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Así que también ese saludito a Javi de Casa Rafael por echarnos una manita aquí de patrocinio en el Bureo, ¿vale? 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Bueno, pues también le damos las gracias a Carmelo también por, digamos, echarnos una manita para patrocinar este programa El Bureo, ¿vale? Vámonos por aquí, a ver, con el mensajito de nuestros oyentes. Dice por aquí: hola Pablo Ramón, me gustaría saludar a Agustín para Mercy, mi prima, y un besito al cielo para mi abuela madre, que hoy hace años que me dejó y se fue con Dios. Y para ti, un fuerte abrazo por la compañía que me haces. Soy Lucy de

dice: hola, buenas tardes a todos los rumberos desde Galicia, en especial a Marisol y a Eduardo. Bueno, pues ahí está, sí señor, que antes le dedicábamos una cancioncita a Marisol y a Eduardo, ¿vale? Vámonos por aquí más, a ver qué me dicen. Dice Pablo, ponle una de Fran para mi mujer Sonia. Ahí está Toño de Santa Catalina, este que seguramente estaba con la boca llena y no podía hablar mucho y nada. Y seguramente escribió así, tan escueto. Vámonos por aquí con esta hora, a ver. Sonia, digo, sí, estás para ti, de este último pendrive de Rumberos FM. Ahí está, ¿vale?

Eso es lo que yo quiero, que pienses en mí. Eso es lo que yo quiero, ¿vale? Ahí está Rumberos FM con este último pendrive y a Inteligencia Artificial.

Ese saludito también, a ver, dice por aquí, buenas tardes, Pablo, y a la familia Rumbera y a todos sus oyentes que hicieron una canción de Por Fuerteventura, a todos los oyentes también, un besito al cielo. Gracias, Manuel desde Arafo. Bueno, pues le mandamos ese saludito también, cómo no, al centro de María Auxiliadora de Arafo también por ahí, ¿vale? Y a Manuel de Arafo, ¿ok? Vámonos por aquí, como decía, con las menciones pues de quienes nos patrocinan un poquito para este programa, El Bureo, ¿vale? 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Bueno, pues también esas gracias a Roberto del bar-restaurante El Málaga en Candelaria también por su apoyo, por su pequeño apoyo, pero que a nosotros, en este caso a mí, me vale de mucho por de patrocinio del Bureo, ¿vale? 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Bueno, pues ese saludito también ahí a Fran de la cafetería Sumería Neptuno, también dando las gracias por esa colaboración, como digo, para este programa, para El Bureo, ¿vale? Bueno, pues antes comentaba lo del Papa, que está todo preparado y que no van a haber clases, ¿vale? El día 11 no habrá clases en Las Palmas y el día 12 no habrá clases en Tenerife, ¿ok? Leo por aquí, amplío la información. Dice, el gobierno recomienda el teletrabajo a todo el personal de

Juan y de su hija Juani. Bueno, pues, como son las circunstancias de la vida, si no me equivoco, porque puede haber otra, pero si no me equivoco es mi tía, ¿vale? Mi tía Elena. Así que, tía, un besito enorme para ti, ¿vale? Enorme. Gracias por estar ahí siempre, porque sé que me escuchas, ¿ok? Un besito, tía. Vámonos por aquí, vámonos con esta cancioncita.

Para ti, ¿vale? Para mi tía Elena de San Isidro, esta canción que me pedía por ahí su hija Juan y me pedía una cancioncita, le vamos a poner esta de Chino y Nacho, Andas en mi cabeza, para ti.

Bueno, pues seguimos ahora con el combo dominicano y esta canción, todo el mundo está gozando, ¿no? Gozando con el combo, es el título. Bueno, por aquí me envían una fotito, mira, el bocadillo que está comiendo ese Toño de Santa Catalina, el medio pan mide por lo menos 30 centímetros, el medio pan, ¿eh? Y después está haciendo también aquí, no sé si esto es de ahora o del mediodía, está friendo también unas albóndigas. Yo no sé si eso será la merienda, porque eso es imposible.

La Laguna Tenerife en cuanto al playoff de baloncesto. A ver lo que sucede, ¿vale? Lo que sucede. También, fíjense ustedes, hablando del Club Deportivo Tenerife, dice que el club hizo mejor taquilla en la primera red que en segunda división.

leyenda. Fíjense ustedes, creen que, bueno, la gente quería sacar al Tenerife de este pozo de la primera red, y así se ha conseguido, ¿vale? Así que ya lo saben, pues, pero bueno, queda como dato, queda como anécdota, ¿no? Dice por aquí también que la entidad ya trabaja sobre la decisión final de Aitor Sanz. Está ya en estos días, sabremos si Aitor Sanz al final continúa como jugador del Club Deportivo Tenerife o al final ya, pues, cuelga las botas. Vamos por aquí también, porque el Tenerife B, pues, también tenía también... Dice por aquí, primeros pasos sin Carlos Ruiz, el club toma decisiones relevantes, tales como la continuidad de los entrenadores de sus principales equipos de base y demás. Ya tendría un recambio de garantía para el profesional de Baza. Recompensa también para Masiño y también para Suso Santana. La intención del club no es amortizar la plaza de Carlos Ruiz, sino reemplazarle a la mayor brevedad. ¿Okay? También dice por aquí que el proyecto, el Cabildo presenta hoy su plan para el Estadio Rodríguez López en una de las grandes apuestas de la corporación para los años venideros. Bueno, vi hoy un par de fotos de cómo va a quedar el Estadio Rodríguez López y va a quedar bonito, ¿eh? Va a quedar bonito, va a quedar coqueto. Llevará una capacidad de 25.000 personas, más o menos aproximadamente, ¿vale? Así que bueno, vamos a esperar porque eso es un proyecto para dentro de un par de años. Se irá trabajando, me imagino, pero será un proyecto para dentro de un par de años. Bueno, vamos a escuchar esta cancioncita. Vámonos por aquí. Tenemos a Ruby Pérez por aquí con esta canción, Amor de Hembra.

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pues aquí tenemos al amigo Pepe Benavente con esta canción Canto a mis Islas Canarias. Bueno, recuerden que el pasado sábado precisamente fue el Día de Canarias, nuestro día de la región canaria. Pues mira, esta canción va relacionada con ello, ¿vale? Canto a mis Islas Canarias, Pepe.

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Bueno, y aquí seguimos, por supuesto, en Rumberos FM, en este programa El Bureo. Y bueno, por aquí nos dice el mensajito, dice: buenas tardes, Pablo Ramón, quiero darle las felicidades por sus 30 años con su marido, a mi prima Rosa y Agustín, que los quiero muchísimo. Inés de Icó de los Vinos dice: eres un amor de persona. Muchas gracias, Inés. Y también dice: felicidades por el programa. Bueno, pues Inés, un besito enorme para ti, ¿vale? Inés de Icó de los Vinos. Bueno, pues vamos.

Sin Fronteras. Bueno, pues nada, yo me tengo que despedir, son las 8 de la tarde. Bueno, pues nada, espero, hoy es el martes 2 de junio ya, ¿ok? Así que espero que les haya gustado estas tres horitas de programa, tres horitas de bureo, que lo hayan pasado entretenido, que hayan bailado con esos bailes de salón, que es de lo que se trata, de pasarlo bien. Y sobre todo, pues nada, yo les deseo ya lo que queda de tarde-noche, pues siempre les recuerdo y les digo lo mismo, ¿vale? Lo importante es la salud, ¿vale? Que tengan salud, por supuesto, y el amor. El amor también es bonito e importante, ¿ok? Así que salud y amor es lo que les deseo y yo pues me despido hasta mañana a partir de las 5 de la tarde, si Dios lo quiere, ¿ok? Repito, espero que les haya gustado el programa y yo como siempre pues me despido ¿con qué canción? Con nuestro paso doble Islas Canarias de los Abandeños, que precisamente fue el pasado sábado nuestro día de Canarias, ¿vale? Así que los dejo con los Abandeños.

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1: gente. Sigue para abajo. Dice que es que te encuentras una aleta y ahí te desvías.
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3: Y la gente está loca que da miedo adelantando por ir para abajo como loco.
1: Claro, porque tú crees que todo el mundo va a ir a 80 como tú. Mira la aleta ahí, mira la aleta ahí. Métete para ir para adentro.
3: Ah, claro, hombre, ese es el puente. A ese le dicen la aleta del tiburón, el puente de la aleta del tiburón. Eso está en el polígono de Granadilla.
1: 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Eso me dijo Fátima, la costurera.
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0: Pues yo pensaba que, digo, el pájaro viene para acá y nos caga.
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1: 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Dice que es que te encuentras una aleta y ahí te desvías.
2: Eso estás diciendo desde que salimos de Santa Cruz y yo no veo aleta ninguna.
3: Y la gente está loca que da miedo adelantando por ir para abajo como loco.
1: Claro, porque tú crees que todo el mundo va a ir a 80 como tú. Mira la aleta ahí, mira la aleta ahí. Métete para ir para adentro.
3: Ah, claro, pero ese es el puente. A ese le dicen la aleta del tiburón, el puente de la aleta del tiburón. Eso está en el polígono de Granadilla.
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5: Bueno, mi hermano, se volvió a ir la luz.

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2: Déjate de homenaje, que ya yo tengo las garbanzas en remojo y a Raiquito le dije que viniera a almorzar.
1: 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Y escucha la radio rumbero, escucha radio rumbero, escucha lo que dice. Tú lo oíste. 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